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Ya estamos de vuelta, por supuesto, a través de tu radio compañía FM en esta, lo que es tu programa, La Hora del Taco. Ya cuando son las 8 de la 8, las 8 de la noche con 4 minutitos en este martes 26 de mayo, ¿eh? Oye, muchos se están alistando ahí para ver el partido de Coquimbo unido con Nacional de Uruguay, ¿eh? Así que juegan a las 8, me parece, 8 y media. 8 y media comienza el partido allá en el estadio allá en Montevideo, Uruguay. Así que ojalá que el Aurinegro se traiga algunos puntitos acá a la cuarta región. Bueno, que es un partido bien importante. No estoy bien informado porque le pego poco al fútbol, pero me parece que tienen que ganar los muchachos para ahí clasificar. Así que ojalá que le vaya bien a Coquimbo Unido, ¿eh? Hoy hablando de Coquimbo Unido, hablando de deporte, por acá hay una información de lo que es el Club Deporte La Serena también, así que vamos a leer un poquitito acá. Dice: La Serena se ilusiona ante Colo Colo tras última goleada. Deporte La Serena dejó atrás semanas complejas y comienza a mirar con optimismo su próximo desafío en la Liga de Primera. Y es que el sábado en el Estadio La Portada, el conjunto dirigido por Felipe Gutiérrez recibirá a Colo Colo, sólido líder del campeonato, con la intención de confirmar su repunte futbolístico invinciado en la contundente victoria por 4-1 sobre Deportes Limache. El triunfo ante los tomateteros, sí, no solo significó 3 puntos vitales, sino también un golpe anímico para un plantel que venía de una dura caída ante Palestino. La reacción permitió ver a un equipo más sólido, efectivo y convencido de su trabajo. Factores que ahora buscarán sostener frente a uno de los rivales más exigentes del torneo, ¿eh? Así que ahí La Serena se ilusiona ante Colo Colo. Ojalá que ahí se ganen algunos puntitos. El sábado. En la portada. Colo Colo versus Deportes La Serena. Ya. Oye, sí, a las 8:30. Sí, recién pregunté. A las 8:30 juega... Juega Deportes Coquimbo Unido contra Nacional de Uruguay ahí en el estadio en Montevideo, ¿eh? Así que ojalá que el Aurinegro se traiga algunos puntitos. Así que bueno, hay que apoyar a los equipos regionales, sí, hay que apoyar, ¿eh? Bueno, los vamos a la música ya cuando son las 8 de la tarde con... ¿8 de la noche ya? No, pues 8 de la noche, si ya estamos oscuro. Ya los vamos a la música, los vamos con este grupo de la cuarta región, como es el grupo Arcoíris, y este mix Eros Ramazzotti acá en La Hora del Taco.

Bueno, chiquillos, ya estamos llegando al final del programa por el día de hoy, en este día martes 26 de mayo, ¿eh? 26 de mayo. Hoy ya cuando son las 8 de la noche con 24 minutitos, les dejo la invitación para escucharlo nuevamente mañana miércoles 27 de mayo de 6 y media a 8 y media en lo que es otra edición de La Hora del Taco. Ya, chiquillos, saludos a todos los que estuvieron conectados a través de lo que es el 107.5 y también a través de nuestra señal online, ¿eh? A nuestro amigo Jefferson, a Luis Michea, a la señora Pilar, a Mauri, a nuestro coleguita Ricardo Cruz, bueno, a todos los que estuvieron ahí conectados a través del 107.5. Ya, chiquillos, los estaremos escuchando mañana nuevamente. Que tengan muy buenas noches, que estén muy bien y se me cuidan. Hasta mañana. Chao.

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1: En bendición y victoria damos inicio al programa de Centro Botánico Alternativo de Juan Taramacura. Damos inicio el día de hoy, martes de curación, martes de sanación, martes de frío. Ya se siente demasiado frío, ya se siente bastante frío. Hay que abrigarnos bien, hay que protegernos porque se empiezan a llegar esos problemas respiratorios. Se vienen esos problemas de salud y por lo tanto hay que estar tomando bebidas calienticas que calienten el cuerpo y que nos ayuden a proteger el problema de la salud. Vamos a cuidarnos porque se viene el frío. No se olvide que vamos dando inicio al programa del Centro Botánico Alternativo de Juan Taramacura. Recuerde que desde tiempos antiguos muchas culturas han utilizado plantas para sanar enfermedades, aliviar emociones y muchas veces sirve también para aliviar energías negativas en nuestros espacios, de nuestra casa, de nuestro negocio, de nuestro auto. La naturaleza siempre ha sido una gran medicina para el ser humano. Recuerde que hay plantas que curan, hay plantas que matan. Y aprovechando que estamos hablando de las plantas, muchas personas me escriben al WhatsApp y me dicen: Don Juan, estoy teniendo en este momento ya problemitas a través de las vías respiratorias. Le voy a recomendar, por favor, el eucalipto. El eucalipto tiene muchos beneficios para las vías respiratorias. El vapor, ese vapor que suelta esta maravillosa planta, ayuda a descongestionar y a respirar mejor. En muchas tradiciones, muchas veces las personas también, como para hacer una especie de limpia, para sacar esas malas energías, esas plantitas o estas ramitas se cuelgan. El eucalipto, ahí en el hogar, cuélguelo para su negocio, para su casa, para renovar energías y dar sanación de frescura y limpieza. Le va a servir tanto para el problema de la salud, para las vías respiratorias. Recuerde, le vuelvo y le explico, le va a ayudar mucho ese vapor. Póngalo a hervir unos 10 minuticos, que suelte el eucalipto esos fluidos medicinales, y usted, cuando ya hirvió, no tan caliente, retírela y ese vapor trate de respirarlo usted, trate ahí en su hogar de respirarlo usted, su esposo, sus hijos, porque le va a ayudar mucho para, esto le trae muchos beneficios para las vías respiratorias. Y aparte, usted tiene su negocio, tiene ahí en su casa, quiere renovar energías y quiere dar una sensación de frescura y limpieza, cuelgue ramitas de eucalipto por toda la casa, en todo el negocio, y esto le va a servir mucho. La naturaleza es lo mejor, es realmente algo maravilloso que nuestro Padre, nuestro Dios, por medio de estas plantas nos pudo dejar, como son los secretos, los conocimientos de las plantas. No se olvide colocar un vasito de agua encima de su radio durante este tiempo que dura el programa, porque al final acuérdese que hacemos la oración de los enfermos, aquellos que tienen quebranto de salud, aquellas personas que no concilian el sueño, pasaron una mala noche, no pudieron dormir bien. Entonces vamos a hacer la oración de los enfermos al final del programa, a través de San Juditas Tadeo, que es el patrón de los casos difíciles. 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
3: Desde el cielo una hermosa mañana.
4: 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Cuando no tenemos salud, se desestabiliza nuestro organismo. Incluso nuestra familia sufre. 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
1: 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Hijita de mi corazón, deme su nombre si quiere y de dónde viene.
2: Rosa de Vallenar.
1: Rosa, estamos aquí haciendo una curación. Vemos de su cuerpo salir algo que no es normal. ¿Qué le dice usted a los oyentes y qué piensa de lo que acaba de ver?
2: Que sí, que vengan con fe, porque él es un buen médico. Que vengan y tengan fe como yo la tengo.
1: Usted le encontramos una maldad en su cuerpo, una porquería que le hicieron por la envidia. ¿Qué piensa de eso y qué le dice a la gente que ha ido a sitios, pierden la fe o posiblemente no creen en esto? ¿Qué le dice usted? ¿La maldad existe o no existe?
2: Sí, sí existe, existe.
1: ¿Qué le dice a la gente usted?
2: Que vengan con fe y que para que se curen, porque la fe es lo principal.
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1: Bueno, gracias por sus palabras. Continuamos con el programa.
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1: Vamos a tomar el vasito de agua y vamos a hacer la oración de los enfermos. Si hay personas con enfermedades terminales, si usted tiene una preocupación porque hay un problema, algún hijo suyo que tiene problemas de drogadicción, de alcoholismo, pida con fe. Aquella persona que tiene esas enfermedades que lleva tiempo y la ciencia médica no ha podido curar, vamos a hacerlo con fe. La oración tiene poder. Van a repetir: San Juditas Tadeo, patrón de los casos difíciles, camina por mi casa, llévate mis preocupaciones y cualquier enfermedad. Por favor, vigila, sana y bendice a mi familia, amigos, aleja a mis enemigos, en el nombre de Jesús, amén, amén. Tomes el vasito de agua, mañana será otro día, mañana vuelve a la misma hora, Juan Taramacura.

Hemos llegado al final de un programa más. Esperamos que haya sido de su agrado los consejos que con sacrificio hemos traído para usted y que los aproveche verdaderamente y ponga en práctica. Hasta una nueva edición de su programa.

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1: Exactamente las 20 horas con 55 minutos.
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abajo. ¿Hay algún soltero? ¿Hay algún soltero? ¿Hay algún soltero que haga lo que quiero? ¿Hay algún soltero? ¿Hay algún soltero?

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2: Radio Compañía te indica la hora.
3: Exactamente las 21 horas con 42 minutos.
4: Walter Seymour.

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1: Exactamente las 21 horas con 55 minutos.
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1: Radio Compañía te indica la hora.
2: Exactamente las 22 horas con 21 minutos.

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1: Radio Compañía te indica la hora.
2: Exactamente las 22 horas con 41 minutos.

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1: Y en mi WhatsApp.
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3: Como ustedes saben, yo tengo dos hijos, uno grande y un chiquito. Mi marido se puso de payaso y yo tuve que sacarlo de la casa. Oh, a la semana se aparece y me dice que solo tiene dinero para darme por el grande y no por el chiquito. ¿Ustedes quieren saber cómo terminó esta historia? Suéltela, maestro.

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1: Exactamente las 22 horas con 55 minutos.
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2: Exactamente las 23 horas con 21 minutos.

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1: Radio Compañía te indica la hora.
2: Exactamente las 23 horas con 44 minutos.

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1: Exactamente las 23 horas con 55 minutos.
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1: Radio Compañía te indica la hora.
2: Exactamente, la 1 de la madrugada con 20 minutos.

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2: Exactamente, la 1 de la madrugada con 42 minutos.

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0: Oye, qué pena ya, el viento y todo no me dejaba.
1: No te preocupes, yo venía tan distraído también.
0: Está un poco desordenado, me acabo de separar, entonces entenderás. 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
1: Es como

Hoy, entre las cenizas, ha renacido esta gran agrupación, porque están de vuelta para hacerte disfrutar de su música original. Señoras y señores, acá presentamos lo nuevo y original de los Pellacos del Norte. Esto se llama Amor Perfecto.

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2: Exactamente, las 2 de la madrugada con 23 minutos.

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2: Exactamente, las 2 de la madrugada con 40 minutos.

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2: Exactamente, las 3 de la madrugada con 21 minutos.

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2: Radio Compañía te indica la hora.
3: Exactamente las 3 de la madrugada con 40 minutos.

Soy una contadora de historias. Y acá tengo un mensajito que dice: Erika, escríbele una canción a todos los infieles, mentirosos, que

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2: Exactamente las 4 de la madrugada con 23 minutos.

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2: Exactamente las 5 de la madrugada con 40 minutos.

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4: Exactamente las 6 de la mañana con 22 minutos.
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6: Marcelino, hola Marcelo, ¿cómo está ahí?

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2: Exactamente las 6 de la mañana con 44 minutos.

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1: Exactamente las 6 de la mañana con 55 minutos.
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2: Exactamente, las 7 de la mañana con 23 minutos.

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1: Radio Compañía te indica la hora.
2: Exactamente, las 7 de la mañana con 41 minutos.

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1: Exactamente, las 7 de la mañana con 55 minutos.
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1: Damos gracias a la Monerita de México, a la Virgencita de Guadalupe. Damos gracias a Nuestra Señora Madre de Dios, la Virgencita de Guadalupe, porque nos permite estar nuevamente aquí frente a estos micrófonos a la hora en punto, como todos los días, cumpliendo a toda la audiencia a lo largo y ancho, a donde llega esta prestigiosa estación de radio aquí en Chile. Damos inicio, ya sabe, hijita, hijito de mi corazón, póngame el vasito de agua. Ustedes ya saben la dinámica del programa, para que al final vamos a hacer la oración de los enfermos. No se olvide separar una hora. Venir a la consulta depende de la ciudad donde usted me escuche. Si usted me escucha allá en Linares, me escucha en Curicó, me escucha en Talca, me escucha en Ovalle, en Combarbalá, Illapel, Salamanca, Calera. A donde usted me escuche en este momento, allá en Serena, en Vicuña, en Vallenar, Copiapó, donde usted me escuche, llamen y pida su cita, pida su hora, para que Juan Taramacura le atienda y le dé solución a sus problemas. Voy a leer un WhatsApp que me lo envían de Vallenar. La señora Javiera me dice: don Juan, yo tengo un negocio aquí en Vallenar, es un hotel, no me está yendo muy bien. De un tiempo para acá veo que el negocio viene hacia abajo. La gente no entra, y cuando entran y yo trato de cerrar algún negocio, resulta que la gente no regresa. Tenía un contrato para unos mineros y era harta gente que se iba a quedar por un buen tiempo. Todo estaba arreglado, todo listo, y de repente no volvieron a llamarme, no volví a saber nada de ellos. Yo estoy preocupada, don Juan, porque mi negocio cada día va de mal en peor. Usted en el otro programa que yo lo escucho me habló de unas plantas, que dice que hay plantas que ayudan muchas veces a limpiar las energías negativas. Y yo la verdad siento aquí el negocio cargado. ¿Qué planta me recomienda, don Juan? ¿Qué puedo hacer para que mi negocio mejore? Voy a escuchar el programa, no me pierdo su programa, hago la oración del vasito de agua, que es muy bonita, y la verdad cuando hago la oración me siento muy bien. Bueno, hijita de mi corazón, le agradezco la fe, la confianza que tuvo usted para tenerme en cuenta. Sí, señora, hay plantas, yo le he hablado en muchos programas, hay plantas que curan, hay plantas que matan, hay plantas que son muy benditas y que ayudan para el problema de las malas energías. Las plantas psíquicas medicinales, esas plantas naturales que no solamente, repito, no ayudan solamente al cuerpo, sino también para el equilibrio energético en el hogar o en el negocio. Hijita de mi corazón, consígame esta plantica, por favor. Va a hacer el esfuerzo. Consígame la plantica de romero. Escúcheme bien. El romero es una planta medicinal que sirve muchas veces para hacer tecitos, para los fríos y todo eso. Pero el romero también es bueno. El romero le ayuda a limpiar esas energías negativas, a descargar esa mala vibra, porque usted tiene mucha gente ahí entra mucha gente y muchas veces vienen cargados de malas energías, de malas vibraciones. Entonces esta plantica de romero le va a ayudar a usted, hijita, hijita de mi corazón, porque vamos a hacer una limpieza espiritual. Vamos a hacer, a descargar, a eliminar esas energías negativas. Esto le va a ayudar muchísimo a usted, madrecita, hágame unos riegos allá, ponga a hervir en 1 litro, 2 litros de agua la planta de romero, déjela hervir unos 5 minuticos, que bote los fluidos la plantica. Y usted me hace el favor, madrecita, y va a regar por todo el hotel, por todo. La entrada, la recepción, el living, en el baño, todo el hotel le va a regar usted esta plantica de romero. Esto le va a ayudar a traer calma, le va a ayudar a traer armonía emocional, le va a ayudar a descargar esas energías negativas, y la gente cuando llega va a sentir una sensación de frescura y limpieza. Hágalo por todas las habitaciones, échelo, consiga harto romero y hágale a todo el hotel, y Dios me la bendice.
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1: Seguimos recibiendo los testimonios de agradecimiento el día de hoy aquí en Illapel. Tenemos una paciente agradecida y contenta porque ya vio los resultados, ya vio los cambios de sus males, de sus problemas que tenía. Hijita de mi corazón, cuénteme primero de dónde viene y su nombre.
7: Yo vengo de la villa, me llamo Miriam Flores.
1: Doña Miriam, cuéntele a la gente, a los oyentes, antes de venir con Juan Taramacura, ¿qué le pasaba? ¿Qué le sucedía?
7: Me daban unos dolores en las piernas y me caía. Perdía la fuerza.
1: ¿Y usted buscó ayuda en otras partes?
7: En doctores nomás.
1: ¿Y qué le decían los doctores?
7: Nada, que tenía un problema en los nervios, eso me decían.
1: ¿Y le ayudaron los doctores?
7: No.
1: O sea, la ciencia médica no la pudo ayudar.
7: No.
1: ¿Cuando vino con Juan Taramacura, esas dolencias desaparecieron?
7: Sí, desaparecieron.
1: ¿Mejoró? Ya,
7: sí, mejoré. Ahora puedo viajar para Santiago. Para
1: ¿ya no se ya cae?
7: No, ya no me duelen tampoco, porque yo me sentaba y andaba un poco por ahí por los vilos, ya estaba enferma, pues tenía que bajarme del vehículo.
1: ¿No aguantaba?
7: No.
1: ¿El dolor la hacía bajar?
7: Sí, el dolor.
1: ¿Y cuando aquí se le hizo esa curación que salió de su cuerpo, esa maldad, ¿Qué piensa usted de lo que vio salir de su cuerpo?
7: Bueno, pues quiero decir que tuve la mejoría.
1: Pero cuando salió esa maldad, ¿usted qué piensa? ¿Usted no pensaba que era brujería?
7: No, sí? no pensaba que era eso. No.
1: ¿Y cuando vio esa porquería de su cuerpo salir?
7: Bueno, ahí creí que hay gente mala.
1: Ahora que sí maldad. Se cree que es
7: claro, brujería. Que hay cosas malas.
1: O sea, que sí existe la maldad.
7: Sí, sí existe.
1: Sí hay brujería que la gente hace por envidia.
7: Sí.
1: ¿Usted está agradecida con Juan Taramacura porque sus dolencias, sus males se han mejorado, ha sanado?
7: Sí, estoy muy agradecida.
1: ¿Ya camina bien? ¿No le duele?
7: No, ya no me duele.
1: ¿Ya no se cae?
7: No, ya no me caigo.
1: ¿Qué le dice a la gente que ha ido a otros sitios y no le ayudan? ¿Qué le dice usted?
7: Que vengan a ver a don Juan Taramacura.
1: Sí. Que vengan acá.
7: Que vengan acá.
1: ¿Juan Taramacura sabe o no sabe? ¿Sabe o no sabe Juan Taramacura?
7: Sí.
1: ¿Está agradecida mucho o no
7: sí,
1: está agradecida?
7: Sí, estoy agradecida porque ellos me han alentado.
1: ¿La recomiendo o no lo recomiendo?
7: Sí, lo recomiendo, con toda la fe.
1: Bueno, muchas gracias. Eso, usted ha dicho la palabra fe. Gracias, continuamos con el programa.
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1: 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Llame ya. Vamos a tomar el vasito de agua y vamos a hacer la oración de los enfermos. Si hay personas con enfermedades terminales, si usted tiene una preocupación porque hay un problema, algún hijo suyo que tiene problemas de drogadicción, de alcoholismo, pida con fe. Aquella persona que tiene esas enfermedades que lleva tiempo y la ciencia médica no ha podido curar, vamos a hacerlo con fe. La oración tiene poder. Van a repetir: San Juditas Tadeo, patrón de los casos difíciles, camina por mi casa, llévate mis preocupaciones y cualquier enfermedad. Por favor, vigila, sana y bendice a mi familia, amigos, aleja a mis enemigos, en el nombre de Jesús, amén, amén. Tómese el vasito de agua, mañana será otro día, mañana vuelve a la misma hora, Juan Taramacura.
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Hemos llegado al final de un programa más. Esperamos que haya sido de su agrado los consejos que con sacrificio hemos traído para usted y que los aproveche verdaderamente y ponga en práctica. 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
1: Radio Compañía te indica la hora.
2: Exactamente las 8 de la mañana con 20 minutos.

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1: En nombre de Jesús, en nombre de la fe y de la voluntad, mis queridos amigos, queremos escuchar un testimonio. Dios te bendiga, madre mía.
2: Yo le doy las gracias. ¿Por qué? Porque ha sido muy bueno con mi hija, quien le sacó una cochinada que tenía, y a eso he venido a dar el testimonio y darle las gracias, que me voy muy contenta, porque mi hija va a sanar de todas esas cochinadas que tenía. Por eso le vengo a dar las gracias, la persona que necesite, venga donde él para que la ayude, porque tiene muy buen corazón.
1: Madre mía, ¿cuánto tiempo? Quiero que lo digas con fe. ¿O a cuántas partes había sido para que le quitaran eso? ¿Cuántos exámenes?
2: Muchos exámenes se han había hecho, pero en ninguna parte le abrieron las puertas, le dijeron la verdad. Sino que ahora, me fue bien, él ha dicho la verdad y le ha hecho botar todas esas cochinadas.
1: Cuéntame una cosa, hija. ¿Le habían hecho alguna operación los doctores?
2: Le hicieron unas operaciones, pero siguió igual nomás.
1: Cuéntele a la gente, ¿qué le contó ella que votó?
2: Ella a mí me contó que votó una cosa negra por la vagina. Entonces ahora ha descansado al votar eso.
1: Pregúntale a tu hija, ¿qué sintió?
3: ¿Qué sentiste, hija, tú?
4: Yo un descanso del útero que me valía tanto ahí en el intestino.
1: Dios te bendiga.
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0: Don Jimmy, hemos visto lo que es la carta astral con su fecha de nacimiento y hemos notado varias cosas porque nosotros somos cuerpo, alma y espíritu, ¿correcto?
1: Sí, correcto.
0: Primeramente el cuerpo bastante decaído, con dolores, a veces no puede descansar, dolores a la parte baja del cuerpo, a la espalda, dolores a las piernas, hay un riñón que no me está drenando muy bien.
1: Sí.
0: ¿Usted ha ido al médico, Don Jimmy?
1: No, la verdad no he ido al médico.
0: ¿No ha ido al médico?
1: No.
0: ¿De dónde es usted, Don Jimmy?
2: Jimmy.
1: Yo soy de Colombia, Cali.
0: Usted es de Colombia. Qué bonito. Mire, Don Jimmy, a la parte espiritual, mucha tristeza, aburrimiento, decaído, a veces con ganas y deseos de dejar todo tirado y iniciar una vida de nuevo.
1: Sí.
0: Hay mucha tristeza en su corazón, mucha soledad, a veces angustia, y eso se convierte en depresión. Eso es lo que más me preocupa, la parte espiritual del cuerpo suyo, porque yo no sé si usted de pronto ya ha ido a algún lado, algún donde le lean las cartas, el tarot.
1: No, la verdad no, esto es primera vez inclusive, porque con esa situación que me está pasando.
0: Mire, don Jimmy, yo la verdad, yo le hablo con sinceridad. Yo lo que veo a su carta astral es que, uno, han preguntado por la suerte suya, por eso su suerte se ha cerrado, por eso le pregunté si ya había ido a macho tarotista. Y dos, veo que le están trabajando con sombra y oscuridad. ¿Sospechaba usted de esto?
1: No, la verdad no vi eso. ¿De qué es? ¿Qué es? ¿De qué trata eso?
0: Es una mujer que le está trabajando a usted.
1: ¿Qué? ¿Para qué? ¿Para qué?
0: ¿Cómo así que para qué? Pues para que usted decaiga, para que su cuerpo esté mal, para que Dios no lo quiera verlo postrado, tirado en una cama. ¿Me entiende, Don Jimmy?
1: Grave eso.
0: Yo le hago una pregunta. ¿Hasta dónde hemos hablado? ¿Le he hablado con verdad o con mentira?
1: Sí, hasta ahora pues con verdad.
0: Bendito Dios.
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0: Aló, señorita Ángela, de la fecha del 28 de febrero de 1963. Regáleme su nombre completo.
1: Inés.
0: Ángela Inés García. Bueno.
1: Dígame.
0: Primeramente, yo veo a esta carta astral. Primero, yo quiero felicitarle, ya que usted es una mujer muy emprendedora, luchadora y demasiado guerrera en su vida. Usted le gusta ayudar y servir a las demás personas. Tiene un corazón noble. Yo la felicito. La felicito porque usted se quita pan de su boca para ayudar a los demás. ¿Es verdad o es mentira?
1: Ah, es verdad.
0: Pero le han pagado con daños y traiciones. Enemigos ocultos. Doña Ángela, ¿sí se ha notado de eso? Personitas que de frente le dan la mano y de espalda le clavan el puñal. Esas son personas que le envidian, y no envidian ni riqueza ni fortuna, sino el hogar bonito y el corazón que Dios le ha otorgado, le ha dado. A la parte de su cuerpo veo bastante decaimiento, cansancio, un poco de caída en la parte baja del cuerpo, más que todo las piernas y los brazos. Anda usted decaída, con dolores. ¿Sufre usted de artritis, artrosis?
1: No, todavía no, doctor, gracias a Dios.
0: Tenga cuidado porque yo veo su cuerpo muy decaído. Y usted es muy joven todavía para estar sintiendo eso. A la parte de la guatita, lo que come, inflama. Hasta un vaso de agua le cae pesado. ¿Es verdad o es mentira?
1: Es verdad, todo me cae mal.
0: Hay debilidad al cerebro. A veces con dolores constantes en el cerebro, en la cabeza, como si le estuvieran dando una punzada en la parte de atrás del cráneo. ¿Sí lo ha sentido, doña Ángela?
1: Sí, doctor.
0: Mire, yo le estoy hablando porque nosotros somos tres campos. Somos cuerpo, alma y espíritu. Su cuerpo se puede levantar con medicina, pero lo que más me preocupa es su alma, su espíritu. Bastante tristeza, agobiamiento. El dinero se le va como agua entre los dedos. ¿Sí me escucha? ¿Es verdad lo que le estoy diciendo o es mentira?
1: Miento físico y mental, estoy débil en ese aspecto. Las piernas también, en verdad.
0: Bendito Dios. Hay dinero, hay moneda, pero así como viene se va. No estoy diciendo que no llegue. Bendito Dios, sí hay. Pero era para que usted tuviera dos o tres veces más de lo que tiene ahora, ¿me entiende?
1: Sí, sí lo entiendo.
0: Entonces mire, no me crea nada de lo que le digo hasta que usted lo compruebe con su propio ojo. A usted le están trabajando con sombra y oscuridad, y no de ahorita, sino de hace rato. A mí me gustaría atenderla porque, dijo Santo Tomás de Aquino, hay que ver para creer. Yo le hago una pregunta antes de todo. Doña Ángela, ¿le ha hablado con verdad o con mentira?
1: Sí, no, con la verdad.
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4: Radio Compañía te indica la hora.
5: Exactamente las 8 de la mañana con 55 minutos.
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0: Buenos días. ¿Cómo están? Muy buenos días, estimados auditores de Radio Compañía 107.5. Ya estamos listos para comenzar el tercer programa de la semana. Estamos con todas las ganas, con toda la buena energía para acompañarles durante dos horitas y algo menos a través del 107.5 FM y también a través de nuestras plataformas digitales. Recuerde que usted también nos puede oír a través de la página web Está Buena la Radio y también a través de la apps Radio Compañía FM. 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Acá en Júpiter yo la escucho a través de la app. Sí, pues. Oiga, la bienvenida para todas las dueñas de casa que a esta hora de la mañana nos están escuchando. Por supuesto, se acompañan durante la hora del desayuno, ¿cierto? Es la hora de desayunar. Oye, si usted está trabajando, va viajando, a los amigos de la locomoción colectiva, le damos la bienvenida también. A usted que es feriantes, a los crianceros, saludos también a esta hora de la mañana para todos los adultos mayores. Les saludamos con mucho cariño a todos ellos. Y también de manera muy especial, dedicar nuestro programa a todas las personas que pasan por algún momento difícil, problemitas de salud, tal vez. Ahí le mandamos todo, pero todo el ánimo. También saludamos a usted que trabaja en alguna parcela, en algún fondo. A las personas que están saludándolas ahí en el TikTok, también le mandamos saluditos. Ya estamos conectados y estamos transmitiendo a través de el TikTok del Regalón del Valle del Elqui, para que se conecten, ¿ya? Oiga, saludos también a usted que trabaja en algún almacén, en algún minimarket, en algún supermercado, en alguna ferretería, en alguna panadería, en algún taller mecánico, en alguna vulcanizadora. A todos los emprendedores, asesoras del hogar, a los amigos que trabajan en venta, en reparto, en transportes. A todo el mundo les saludamos, señoras y señores, y vamos a habilitar nuestro WhatsApp de Radio Compañía, el más 569-6160-5047.
1: Ya está listo.
0: Sí.
1: ¿Tienes saldo tu teléfono?
0: Claro que sí.
1: ¿Ya lo cargaste lo suficiente?
0: No.
1: Ok. Perfecto.
0: Comencemos. Señoras y señores, comenzamos a leer los WhatsAppitos. A ver quién está por aquí. Ya comienzan a llegar los reportes al WhatsApp de Radio Compañía. Dice: muy buenos días, José Luis Regalón del Valle del Elqui. Que tengas un excelente día y muy buena jornada laboral. Saludos, amigazo. Para usted igual, mi gran amigo Luis Miguel Rojas. Un gran saludito. Que tenga una excelente jornada de día miércoles. El sol de Ceres. Eso. Mándame un WhatsApp. Por acá nos saludan por TikTok, la señora Laura Almendares dice: saludos de parte de su pariente y saludos al Maxi, nos dice ahí la señora Laura. Saludito para ustedes que están conectados ahí a través del TikTok, por allá por las compañías de... ¿De dónde? Ya, ok. Oiga, saludito entonces para la señora Laura Rojas, Laura Almendares también, y para el Maxi ahí, que están conectados a través del TikTok. Por acá un saludo a la señora Bélgica, dice lo siguiente: buenísimos días, ¿cómo está, señora Bélgica? Muy buenos días, que tenga una excelente jornada usted, gracias por estar ahí en la sintonía y por supuesto también gracias por saludarnos. Como siempre ahí la señora Bélgica escuchando nuestro programa.
2: Mándame un WhatsApp.
0: ¿Qué más tenemos por acá? A ver. La señora Manuela. ¿Cómo le va, señora Manuela Cortés, del sector de Graviela? La señora Manuela de Graviela. Dice: hola, feliz ombligo de la semana. Bendiciones, esperando las horas más sabrosonas con el regalón del Valle del Elqui. Está buena la radio. Muchas gracias, señora Manuela. Que tenga una muy buena jornada usted. Pues gracias por saludarnos también ahí. Y saludo para don Alejandro Esteban, que nos escuchan todos los días. Por acá tenemos más reportes. El amigo Mauri, ¿cómo le va, amigo mío? Buenos días, amigo José Luis, que tenga un bendecido día miércoles. Está buena la radio, abrazo y bendiciones. Para usted igual, mi gran amigo Mauri. Que le vaya pero muy bien en esta jornada también de día miércoles. Gracias por saludarnos. Oye, por ahí por el TikTok ya tenemos un amigo ahí con tendinitis. Sí, sí, sí, sí, sí, sí, sí, sí, sí. Dele nomás, dele tap tap nomás, amigo Pancho Castillo. Y los Reyes de Corazón, excelente. ¿Quién más está por aquí? El amigo Juanito Araya. ¿Cómo le va, Juanito? Dice, muy buenos días, José Luis. Buena jornada y bendecido miércoles. Abrazo para usted igual, mi gran amigo. Juanito Araya, conductor del móvil 8 de la línea 28 del sector de las compañías. Oiga, si usted va ahí en el colectivo con Juanito, está autorizado o autorizada para pedirle un autógrafo, Juanito. Un autógrafo, una selfie ahí con el famoso Juanito, pues sí, el más bacán. Sí. Así que un saludo grande para usted, amigo Juanito, que le vaya muy bien en sus recorridos el día de hoy. Mira, por acá tenemos otro conductor de colectivo, la línea 36 del sector de la antena. Ahí está en el móvil 111, lo saludo entonces. Miran, amigo Sebastián, perdón, Che, Sebastián Ricardo. ¿Cómo está? Mirar, amigos, saludito para usted, igual para sus pasajeros que van ahí escuchándonos a esta hora de la mañana. Ustedes también, si ustedes van ahí, miren ahí la credencial que está colgada bajo el retrovisor. Si dice Sebastián Ricardo, es él. Usted va a decir, ¡es él! ¡Es él! Ya, le pueden pedir un autógrafo también, pero cuando el vehículo esté con el motor detenido. Ya. En movimiento, no me lo pueden desconcentrar al conductor, ¿ok? Sí, el subconductor responsable. Cuando se bajen ahí, cuando se bajen, viste, mamá, te dije que él era el que estaban salvando en la radio. Ahí dice móvil 111. Saludos, mi gran amigo, que le vaya muy bien en este día. Por acá tenemos saludito también del amigo Emilio Pérez. Dice, hola amigo José Luis, buenos días, que tenga un excelente programa. Saludos, amigo mío, para usted igual, pues mi gran amigo. Emilio Pérez, el Chagal del Pan de Pascua. Salud para usted y para todos los amigos ahí que lo escuchan ahí, la empresa Unicon. Hoy salud para la señora Margarita Segovia, que está conectada también ahí en el TikTok, saludándonos ahí a través de esa plataforma digital. Señoras y señores, estamos listos para recibir nuestra portada musical. En 3, 2, 1, comienza la música en esta jornada de día miércoles. Miércoles. Ah, también miércoles.

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1: Ahí estaba nuestra portada musical, 9 de la mañana ya con 28 minutitos, 9 con 28 minutitos. Estamos listos para continuar con nuestro programa. Por supuesto, tenemos más reportes por acá, a ver. No, estamos ok. Ya, oiga, leemos todos los saluditos. Saludos para todas las personas que también están conectadas ahí en el TikTok. Para Bárbara Vergara, para la señora Diana, para el Giordano de allá de Pisco Elqui. También para... Se me pasan los mensajes, tantos saluditos ahí. Para Sol y Luna de allá de Orcón, también están conectados desde Orcón. Tenemos conectados desde Coquimbito ahí para Dani. Para todas las personas que están dejando su me gusta y sus saluditos ahí a través de la transmisión del TikTok, ahí en la página del Regalón del Valle del Elqui. Así que saludos a todos. Oiga, a esta hora de la mañana saludamos a quienes nos escuchan por ahí por el sector de Los Torreones, sector de Pinamar, sector de la Compañía Baja, sector de la Caleta San Pedro, por ahí por Juan Soldado, en la Punta de Teatinos, sector de el Arrayán Costero, por ahí por el sector de la Cuesta Porotito, allá en Quebrada La Varilla, nos escucha por ahí por el Cacique, el Toqui, Los Llanos, el Olivar, el Brillador, el Tofo, Villa El Parque, Villa Lambert, Villa El Romero. También ahí nos escuchan en el pueblo de Islón. Oye, yo nombro el pueblo de Islón y me acuerdo del grupo Labranza de la Serena. ¿Saben qué? Vamos a programar. A ver, voy a dejar el tiro listo. Vamos a programar un temita del grupo Labranza. Yo cada vez que nombro el pueblo de Islón o paso por ahí por la avenida Islón, me acuerdo del grupo Labranza de la Serena Islón. Yo me crié escuchando eso. Pues sí, bueno, el grupo Labranza. Ya, ahí vamos a dejar listo una canción del grupo Labranza. Ya. Seguimos entonces, nos escuchan por ahí por el sector de Avenida Lomo Etoro, ahí en el paradero 1, ahí en el paradero 3, en el paradero 12, ahí están los bravos palpencazos. ¿Cómo van las papas? Ya cosecharon las papas, yo creo ya. Lueguito va a llegar el saquito papa por estos lados. Ya, nos escuchan también ahí en el sector del paradero 34. Grande saludo para mi gran amigo Tito Cerda, don Héctor Germán Cerda, y su familia que nos escuchan por allá por Avenida Lomo de Toro, paradero 34. También ahí en el paradero 38 nos escuchan ahí.

0: En el sector de la estancia El Zapallo. Nos sintonizan también por allá por el pueblo de Lambert a través de nuestras plataformas digitales. Ahí en Los Pequeños, en Los Azulillos, Santa Gracia, El 22. También ahí en el sector del Fundo Coquimbito, en Coquimbito. También ahí en el sector de Fundo Loreto, por ahí por el sector de Alto Valsol, Punta de Piedra, en Las Rojas, sector de Cutún, también ahí en el sector de Graviela, dijo mi abuela, por ahí por el Rosario, en la localidad de La Estrella. También tenemos auditores por allá por el sector de Quilacán, ahí en Algarrobito, en Quebrada de Monardex, en Lomas de Monardex, en Los Bajos, de Los Bajos, de Los Bajos, de Los Bajos, de Los Bajos, de Los Bajos, de Alfalfares. También ahí en el sector de Alfalfares, por allá por Lantina, Bellavista, Ceres, en La Florida, Serena Centro, Vista Hermosa, La Pampa, Villa El Indio, El Agrado de Peñuelas. Por ahí por Tierras Blancas, Bosque San Carlos, San Ramón, Guachalalume, La Cantera, Barrio Industrial, allá en el sector de Coquimbo, en la parte alta, tenemos auditores ahí en Baquedano, ahí en Punta Mira Norte, en San Juan. Gran, gran sintonía, por supuesto, a través de nuestras plataformas digitales. También nos escuchan por ahí por el sector de Nueva Vida, Tres Villas, San Rafael, Cruz de Caña, El Carmen, Cerrillos, La Vuelta del Martillo, en Quebrada de Martínez, por allá por El Peñón, El Manzano, La Cortadera, Las Barrancas, Tambillos, Guayacán de Tambillos, Las Cardas. Me maría con tanto viaje. Oye, eso quedando en pura tercera, ¿no, yo? Así que saludos para todos ustedes quienes están escuchándonos a esta hora de la mañana, escuchando el matinal más serio de la región de Coquimbo, según la última encuesta Archipiélago. Ya, señoras y señores, ¿qué dice por acá el amigo Zona de Cumbia? Dice, y los dioses del deseo también eran de Islón. Ah, pero yo me estoy acordando de cuando yo era cabro chico, po. Sí, bueno, si sé que los dioses del deseo eran de ahí. También están los secuaces del ritmo del amor. Tantas agrupaciones que han nacido ahí. Luis Eduardo cuando era chico. Se me acuerdo. Sí. Y Lon también tierra de músicos. Ya, señoras y señores, vamos a recordar al grupo Labranza de la Serena Islón.
1: Alerta, caída de cassette.
0: Oye, luego vamos a escuchar al grupo Agua Clara de Coquimbito. También un grupo de aquellos años, lo vamos a recordar un ratito más. El grupo Agua Clara de Coquimbito.

0: Ahí estaba ese manso recuerdo, caída de cassette. Escuchábamos ahí al grupo Labranza de La Serena y Silón. Excelente. Oye, ahí el amigo Eduardo Galleguillo bailaba todas esas canciones, bo. Sí, cuando salía a carretear, bo. Sí, bo, sí, yo me acuerdo. Salud. Mire, justo apareció el amigo Eduardo. ¿Cómo está, amigo mío? Muy buenos días. Dice, buenos días, regalón. Que tengas un excelente día. Un abrazo, amigo, para usted igual. Pues, amigo Eduardo Galleguillos, que le vaya muy bien ahí el Uber 4x4. El que llega de aquí a la quebrada la Ají. El que llega al interior de para allá para no sé dónde, donde el diablo perdió el poncho a la punta del cerro. ¿Cierto? No, si el hombre llega donde usted quiera, que necesite llegar ahí en algún viaje especial, ahí el amigo Eduardo va. Pues sí, el Uber 4x4. ¿Cierto? ¿Cierto, amigo? Excelente. Por acá tenemos un audio, lo escuchamos.
1: ¿Cómo está, amigo José Luis? Buen día. Aquí andamos entre Marquesa y el Muelle.
0: Entre la localidad de Marquesa y el Muelle. Mira dónde anda el amigo Lucio. Oye, Luchito Michea ahí junto a la cuadrilla de los RBL nos escucha en todos lados, a esta hora escuchándonos por allá por el Valle del Elqui a través de... sí, verdad que tiene instalada la aplicación, pues... Saludos grandes para todos los chiquillos ahí de la cuadrilla de los RBL que a esta hora están escuchándonos ahí a través de la Apps Radio Compañía FM. Por acá, sí, bebé, el amigo Eduardo, yo sabía que él bailaba esas canciones cuando era cabrón. Sí, bailaba el grupo Labranza de La Serena y Silón. A ver, ¿qué tenemos por acá? Tenemos un audio, lo escuchamos de inmediato. ¿Qué dice?
2: Buenos días. Del Valle. Estamos acá en Marquesa. Equipo completo. Luis, Víctor. Y el part-time, el Marco.
0: ¿Al part-time? El Marco part-time. Ahora ya no es parte de oficialmente. Mira. No tenía idea. Oiga, saludos para todos los chiquillos ahí de los RBL, especialmente, yo sé que está un poquito con el pecho tomado, la abuela lucha, pues, pero siempre ella los acompaña, sigue, lo espera con desayuno, le calienta el almuerzo a las 12, le lava los dientes. Así que un saludo grande para todos los chiquillos ahí de la cuadrilla de los RBL y también especialmente para mi querida y adorada abuelita Lucha. Está por ahí, si está mejorcito el pecho, me puede mandar un audio, ¿eh? No me enojo. Ya, no hay problema. 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
0: 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A ver, ¿qué tenemos por acá? Tenemos un audio, lo escuchamos. A ver, ¿quién está por aquí? A ver. ¡Mira!
4: Hola, online, acá, con los rebeldes. 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
0: La bolita. Estoy
4: escuchando acá por la...
0: Oiga, qué bueno. Oye, abuelita Lucha, se le escucha mucho mejor. De verdad, tiene que cuidarse si te tiene el pecho tomado. Yo le voy a dar un remedio, ¿ya? Oye, qué rico volver a escuchar a la abuela Lucha. Oye, que estaba muy delicadita de salud, pero gracias a Dios ya está mejorcita, se le escucha bien. A ver, sí, a ver, yo le noto algo distinto en la voz a la abuela Lucha. A ver, vamos a escuchar de nuevo el audio. A ver.
4: 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Escuchando acá por la...
0: Varios pasos de exuberancia. Oiga, qué bueno que escuche por la... Excelente, no, sí, tan lindo, tan tierni la abuelita Lucha. Oiga, gracias, abuelita Lucha, por tomarse esos segunditos para saludarnos, ya se pasó. Muchas gracias, muy agradecido, ya. Señoras y señores, continuamos con la buena música, 9:46, aquí están los llaneros de la frontera.

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1: Ahí estaban los llaneros de la frontera. Ya son las 9 de la mañana con 49 minutitos. Oiga, recuerde que luego de la pausa, regresamos con el espacio de avisos económicos, avisos gratis. Así que si usted tiene algo para ofrecer, va a vender el... Por ejemplo, va a renovar su closet, va a vender su casa, va a vender algún vehículo, necesita buscar trabajo o ofrecer algún puesto laboral, algún aviso de utilidad pública, alguna actividad benéfica para algún vecino, para algún familiar. Aproveche ese espacio que tenemos ahí. Luego, a eso de las 10:05, comenzamos con el espacio de los avisos gratis, donde acá en la Radio Compañía se vende todo barato. Y luego del espacio de los avisos gratis, donde se vende todo barato, nos vamos con la última parte de nuestro programa de pedidos musicales. Ya el día de ayer quedamos con 3 pedidos pendientes, así que los tengo anotaditos. Por acá tengo el pedido pendiente de la señora Rosita Álvarez, de Rodrigo. ¿Cuál Rodrigo? El de los RBL. Y también de la señora Pilar, que el día de ayer no alcanzaron a salir al aire, ¿ya? Así que eso es lo que se viene. Oiga, saludos grandes. Para el amigo Chinaco, para su señora, la señora Clara, que nos escuchan todos los días. También ahí para la prima Erika Rojas, que se está recuperando de su cirugía. Así que nos escucha a esta hora de la mañana en su casita, en el sector de las compañías. También para los amigos del cajón de la estancia El Zapallo, especialmente para don Pedro Salina, para el Kevin, ahí que nos escuchan todos los días. Para la señora Anita Pastén y también para la señora Erika Silva, que nos escuchan allá en la Florida a través de nuestras plataformas digitales. Que tengan también un muy buen día. Para el amigo Lolito en la calle Bolivia, para el Chucky y el colombiano. Oiga, amigo Fernando, usted una vez me dijo que el Chucky y el colombiano nos escuchaban todos los días. ¿Y dónde nos escuchan? Ahí sí está atento ahí el Pistola Loca, que nos diga dónde nos escucha el Chucky y el colombiano, para ver si es donde yo me imagino que escuchan, ¿ya? Me gustaría salir de la duda. Oiga, saludos también para la señora Jimena Santander, para el amigo Pedro, que nos escucha allá en Las Grediditas. Oiga, ¿cómo estuvo esa celebración el día de ayer? Oiga, saludos también para los amigos ahí de Buses Flex, que a esta hora de la mañana nos escuchan en Interraporte, y también allá en las alturas del Cerro Pachón, los chiquillos ahí que tempranito suben al Cerro Pachón ahí con el personal, así que a esta hora de la mañana nos escuchan a través de la apps de Radio Compañía FM. También para don Abelardo ahí en el Observatorio también Pachón, allá en el Observatorio Géminis Sur. También ahí a los amigos de la empresa Unicón, para los chiquillos ahí de los profesionales del taco, para el doctor de camiones, y también ahí para los amigos de Áridos Aconcagua, que nos escuchan. Para mi gran amigo el Nico Contreras, saluditos grandes para ti, Nico. Cuídate mucho, Nico, y que tengas un buen día. También para don Américo, para don Vladi, para don José Caro, la señora Sonia, que nos escuchan. También para Juanito Lemus, para la señora Joana Molina, para don Jorge Castillo y la señora Elba, ahí del sector del Brillador. También para don Gustavo Galloso y la señora Nenita. Gustavo Hermoso, dice la señora Nenita. Sí, dice, mi esposo no se llama Galloso, es Hermoso. Ah. ¿Sí o no, señora Nenita?
2: Claro que sí.
1: ¿Es correcto eso, don Gustavo? Muy bien. Excelente. Dice por acá, debajo del puente. Ah, debajo del puente Zorrilla está el. Entonces no era lo que me imaginé. El Chucky colombiano están debajo del puente Zorrilla, dice ahí. ¿Qué están haciendo? Buscando agua. Están esperando que llegue el agua al río. Ah, ya. Algún día va a llegar el agua al río aquí por allá. Ya. Así que ahí nos están escuchando entonces, según el Pistolas Locas, ahí en el sector del Puente de Zorrilla, ya. Y también saludos para don Luis Aliro Pizarro y para la señora Adelaida, que son fieles auditores también. Muchas gracias, gracias por estar ahí en la sintonía siempre. Mira, don Américo por acá, nos responde ahí el saludito. Don Américo, lo saludamos todos los días, dice, buenos días, Regalón del Valle, lo escuchamos en Serena Centro, un amigo del Pistolas Locas. ¡Ay, la embarró, don Américo! No tenía otro amigo más serio.
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1: Oiga, y su amigo Pistola Loca, lo invito a los asados que hace todos los viernes. Hoy y muy pronto se viene el asado con todo el equipo de Radio Compañía. Ya no van a haber papitas ni galletas. Así que ahí vamos a invitar a Don Américo, ¿eh? Ya, sí lo vamos a invitar, pues. Ya. Atento, Pistola Loca. Tenemos que invitar a Don Américo. Ojo, ojo ahí, ojo ahí. Ya. Señoras y señores, uy, me pilló la hora. Dios mío, de mi alma, me pilló la hora. Nada más que ni siquiera esté saliendo al aire, a ver. Ah, sí, todavía estamos al aire. Ya, vamos a la pausa y ya regresamos con el espacio de los avisos gratis acá en Compañía FM. 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
1: Exactamente las 9 de la mañana con 55 minutos.
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0: Estamos de vuelta. Oye, saludito para todos los amigos ahí de la agrupación Regalando Sonrisas. Oye, que nos están saludando también ahí a través del TikTok. Así que le mandamos un gran saludito para todos los chiquillos de esta linda agrupación como es Regalando Sonrisas, que tiene integrantes del sector de la Villa El Romero, del pueblo de Isilón y también ahí del sector de Coquimbito. Así que saludo para todos ellos. Ya, para, oye, para... un amigo ahí de La Básica que nos está sintonizando por TikTok también allá en los Andes, el potro con novia. Toma. Hoy saludo para Genaro ahí, Genaro Rubio, que nos está sintonizando y saludando ahí a través del live de TikTok allá en la región de Valparaíso, en la comuna de los Andes, a esta hora conectados a través del TikTok. Así que saludo para usted, amigo mío. Ya, 10 de la mañana con 7 minutitos, 10 con 7. Oye, voy a mandar saludos a los amigos ahí de la locomoción colectiva antes de ir ahí al espacio de los avisos. Saludos para los amigos de la línea 4421 Tierras Blancas, La Serena. Para los amigos de la línea 45, 22, 29, 23, La 7. También de la línea 39, ahí en el sector de las compañías. Oye, especialmente ahí la 39 para mi gran amigo Jera, la voz. Ya, y también ahí para Juanito Ray, el conductor del móvil 8 de la línea 28. Para los amigos de la línea 70, Bosque San Carlos, La Serena. Para los amigos de la línea 51, también Tierras Blancas, Coquimbo. Para los amigos ahí de la línea 1, la 71, la 36. Especialmente ahí para el amigo Sebastián Ricardo, conductor del móvil 111 de la línea 36. Y para Lupita, que nos escucha también ahí en el móvil, uno de los móviles de la línea 71. Ya, también para los amigos de Citaru, ya que van con el recorrido desde La Serena hacia las distintas localidades del Valle del Elqui, especialmente ahí para el amigo chico Germán Pinto. Para los amigos de la línea 30 y la 35, Vista Hermosa, Villa El Indio. Para los amigos ahí de Lizanco, de Licerco, de Linco Sur, los conductores de buses eléctricos, para los taxistas, para los conductores de aplicaciones, ahí que trabajan, por supuesto, en sintonía de la radio compañía durante todo el día. También para Jaimito de la marca Trans, que va con el recorrido desde La Serena hacia el pueblo de Lambert, pasando por Avenida Lomo de Toro. Jaimito ya se los da de todos los Lomo de Toro. De memoria. Ya, también. También un saludito para los amigos de Transporte Cielo Azul, ahí para mi amigo Mario Pizarro también ahí, de Transporte Cielo Azul, que van con el recorrido hacia el valle desde la ciudad de La Serena, y también para los chiquillos ahí de la línea azul, una de las líneas de colectivos desde La Serena hacia la ciudad de Vicuña. ¿Ya? Señoras y señores, estamos listos para presentar el espacio de los avisos gratis.
1: ¿Cuál sería?
2: Mire, esta es Madeleine Camp. Y yo un día fui de vacaciones y me encontré esta belleza en el campo.
1: Oiga, amigo, ¿y a cuánto vende esa preciosura?
2: Esta la vendo. Está ganada.
1: ¿Pero a cuánto?
2: A una luca.
1: ¿Una luca? Puta, no tengo una luca.
2: Mire, si no tiene una luca, se lo voy a dejar a tres monedas de 100.
1: ¿Tres monedas de 100?
2: Bueno, no importa.
1: Pero no vaya a estar mintiendo usted, oiga.
2: No, pues ¿cómo le voy a meter yo si los niños no mienten, no?
1: ¿A dónde la viste?
0: Los niños no mienten. Ya. Señoras y señores, vamos con el espacio de avisos económicos, avisos gratis. Oiga, si usted en días anteriores ha pasado algún aviso y sigue disponible, ya sea el servicio que está ofreciendo o lo que está vendiendo, aún no logra venderlo, insista hasta que se venda, ¿no? ¿Ya? No hay ningún problema, al contrario, si usted nos escribe ahí, oiga, sigue disponible, nosotros le reiteramos el aviso que tenemos todo guardadito acá, así que no hay ningún problema, ya usted nos avisa nomás para poder ayudarle a vender, insistir hasta que logre vender, sacarle unas loquitas a eso que está ofreciendo, ya. Si usted tiene algo ahí en la casa que no ocupe, una bicicleta, tiene la moto, tiene su auto ahí, tiene algún mueble que no esté ocupando, esté solamente ocupando espacio o hueco, aproveche de ofrecerlo acá en la radio, pues sí, pues aproveche de ofrecerlo en este espacio. Oiga, vamos con el primer avisito que nos ha llegado el día de hoy. Dice lo siguiente: por motivos de viaje vendo varias cositas, por ejemplo, una nevera LG, una cama de dos plazas con colchón, bicicleta estática, Jeep a control remoto, un velador y un Play 3. Ya son varias cositas que se venden por viaje, ¿ya? Si a usted le interesa alguna de estas cositas, se puede comunicar al siguiente número: +569 7891 4986. +569 7891 4986. Reiteramos, ¿qué se vende este número? Escuche. Una nevera marca LG. Se vende también una cama de dos plazas con colchón. Una bicicleta estática, Jeep a control remoto, 4x4, un velador y también un Play 3. Esas son las cositas que se venden al +569 7891 4986 por viaje. Por acá tenemos un aviso: se necesita un ayudante de cocina con experiencia para un local ubicado en Las Compañías, en calle Los Aromos con Perú, o Perú con Los Aromos, eso, en la misma esquina, eso. Ya, así que si alguien está sin trabajo y tiene experiencia como ayudante de cocina, aquí tienen un datito de trabajo, ya que está escasa la pega, así que aprovechen o pasen el datito a algún familiar, algún conocido que esté buscando este tipo de trabajo. Ya, ayudante de cocina, ya para el local La Tía Carmen, que está en calle Perú con Los Aromos, sector de Las Compañías, con experiencias para trabajar del día martes a domingo, de 14 a 22 horas, de 14 a 22 horas, de martes a domingo. Si a usted le interesa este datito de trabajo, anote el número, que es el +569 4270 9673. +569 4270 9673. Ahí está ese datito de trabajo. Por acá tengo otro datito de trabajo, pongan mucha atención porque se necesita con urgencia conductor con licencia profesional A3 y A2, ¿ya? Para trabajos y servicios dentro de la región de Coquimbo, para la empresa de buses Flex. Interesado en enviar su currículum al siguiente correo electrónico: postulaciones@flexbuses.com. postulaciones@flexbuses.com. Puede ser hombre o mujer con licencia profesional A2 o A3, no, perdón, A2 y A3, ahí sí, ¿ya? También hay un foro de contacto que es el +569 5678 9199. Ahí se comunican con la señora Carmen Gloria de Recursos Humanos de Empresa Flex. +569 5678 9199. Estamos en los avisos gratis. Oiga, por acá tenemos otro aviso: se ofrece en servicio de viajes especiales en furgón Hyundai H1 con capacidad para 9 pasajeros dentro y fuera de la región. Oiga, con wifi a bordo, una bonita máquina. Ahí tenemos las fotografías por si a alguien le interesa. Dice: chuta, ¿cómo conozco la máquina? Ahí le tenemos las fotos también, pues. Tenemos la imagen ahí del móvil. Ya, así que si a alguien le interesa, se puede contactar al +569 3511 1476. +569 3511 1476. Ahí está ese avisito. Oye, por acá tenemos un datito, una invitación a una fiesta religiosa Sagrado Corazón de Jesús. Invitamos a toda la comunidad y alrededores, también a las personas de La Serena, a las compañías que quieran ir a visitarnos en la localidad de Viñita Alta, dice por acá el aviso. Fiesta religiosa Sagrado Corazón de Jesús, el día 7 de junio a contar de las 10 de la mañana, ¿ya? A las 3 de la tarde la misa y a las 4 de la tarde la procesión por las calles de la localidad de Viñita Alta. Así que se invita ahí a quienes quieran participar de esta festividad religiosa, Sagrado Corazón de Jesús, el día 7 de junio a contar de las 10 de la mañana.
2: Pache.
0: Se venden dos grúas horquillas, siguen disponibles dos grúas horquillas, ambas para 2 toneladas, 100% operativas. Se vende en 6 millones y medio conversable cada una. Si a usted le sirve este datito, anote el número, más 569-509-35840, más 569-509-35840. Balato. Vamos con otro aviso. Se vende una casa en el sector de las compañías. Se vende casa en el sector de las compañías. Cuenta con 3 dormitorios, un baño, cocina, living con ampliación también. Esta casa se vende en 45 millones. Tenemos fotografía, nos enviaron 16 fotografías. Si a alguien le interesa, se la podemos compartir sin ningún problema. Ya al contrario, también le enviamos el número de contacto si usted quiere. Ya, entonces se vende esta casita y también se vende un auto Hyundai Versa 2021 full equipo en 7 millones y medio. Por la casa y el auto, y también le contamos que del auto también tenemos fotografías. Por si a alguien le interesa, se la podemos compartir. Se pueden contactar al más 569-9411-0656. Más 569-9411-0656. Ahí se comunican con don Luis Ramos. Oiga, saludo para Hernán Toro, desde Minera Arquero, saludándonos ahí a través del TikTok. Así que saludo ahí para el amigo que está trabajando esta hora por allá, por las alturas de Minera Arqueros. En sintonía ahí a través del TikTok. Escuchando, por supuesto, Radio Compañía FM. Está buena la radio. Señoras y señores, 10:18. Le ponemos un temita musical a este espacio de avisos gratis. Música romántica a esta hora.

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1: Estamos de vuelta, ya son las 10 de la mañana con 21 minutitos y de esta manera estaríamos llegando al final del espacio de los avisos gratis, gratis, gratis. Tenemos que cumplir con los pedidos pendientes del día de ayer, así que los gratis vuelven el día de mañana acá en Compañía FM. Está buena la radio.
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1: Ok.
3: Y que no pare.
1: Nos vamos rápidamente con la última parte de nuestro programa. Oiga, tenemos tres pedidos pendientes el día de ayer, así que vamos a ponernos al día. Usted por mientras ya comienza a mandar su pedido, mándelo ahora, ¿ya? Nos manda un audio al más 569-6160-5047. Vamos a comenzar entonces con el pedido de... El primer pedido que quedó pendiente de la señora Rosita Álvarez. Se lo escuchamos de inmediato.
4: Buenos días, joven José Luis. Un gusto de saludarlo.
1: Igualmente.
4: ¿Sería posible escuchar la canción de La vida es un carnaval por Celia Cruz? Muchas gracias.
1: La vida es un carnaval de Celia Cruz.
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1: bandas. Ya. A ver, aquí lo tenemos. Ya. Comenzamos entonces con los pedidos musicales, última parte del programa. Vamos con los tres pedidos pendientes de ayer. Mande su pedido nomás, tomando un audio al WhatsApp de la radio. Yo a partir de este momento me quedo callado, me quedo muti. Usted que se convierte en los programadores y conductores del programa. Yo solamente aparezco a las 10:53 para despedirme, ¿ya? Saludos, amigo Yoten Maitencillo.

Buenos días, Begalón. Un temita de albacora. Con agüita mineral, no más, compadrito. Gracias. Adiós.

0: Buenos días, José Luis. Una canción de Miguel Bosé, Amante Bandido. Gracias.
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2: Hola, José Luis. Quiero pedir en temita Ni lo intentes de Sebastián Almendra, por favor. Gracias.

0: Buenos días, José Luis. ¿Me puede colocar un tema de Caricia? Muchas gracias. Que tenga buen día.
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Oiga, nos acaba de llegar un pedido ahí de la señora Manuela, pero me queda un minutito al aire, así que lo vamos a dejar ahí pendiente para mañana, ¿ya? Aprovecho de despedirme, muchas gracias por la sintonía que nos han entregado el día de hoy a través del 107.5 y también a través de nuestras plataformas digitales. Desearles que tengan un muy, pero muy buen día. Miércoles. Nosotros nos volveremos a encontrar mañana, gracias también ahí a nuestros amigos de Fabricip, fábrica de paneles Zip, líder en la región de Coquimbo, por estar junto a nosotros, y a ustedes también, nuestros auditores, por ser parte de esta nueva edición de las horas más sabrosonas. Sigan en sintonía de Compañía FM. ¿Por qué? Porque está buena la radio. Adiós, gracias.

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2: Exactamente las 10 de la mañana con 55 minutos.
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1: Buenos días, ¿cómo están? Buenos días, buena onda, ¿cómo la está pasando? 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
1: ¿Sabía usted que el aceite de orégano fortalece y estimula el sistema inmunológico? Es un poderoso antibiótico natural, elimina bacterias, virus y hongos. El aceite de orégano desinflama y cicatriza la mucosa del estómago, limpia y desintoxica el colon y protege todo el sistema digestivo. El aceite de orégano es un gran antioxidante con efecto anticancerígeno, con poder analgésico y antiinflamatorio natural. El aceite de orégano tiene propiedades cosméticas. Su aplicación local cuida la piel, elimina verrugas, ampollas, hongos, combate el acné, caspa y dermatitis. El aceite de orégano sirve como anestésico y acelera analgésico y antiinflamatorio natural. El aceite de orégano tiene propiedades cosméticas. Su aplicación local cuida la piel, elimina verrugas, ampollas, hongos, combate el acné.

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1: ¿Es usted una persona asmática? Acá le tengo un secreto maravilloso. Aproximadamente en un litro de leche líquida, agregue usted unos dientes de ajo. Agregue usted cebolla, pero la cebolla tiene que estar líquida. Ralle una cebolla y echa este líquido acá adentro. Agregue, además, miel de abeja. Haga hervir por un instante y usted tiene que consumir calientito este brebaje para que así limpie la parte de los bronquios y para que usted se sienta bien. Para personas enfermas de asma, este secreto natural, hágalo y se va a sentir maravillosamente bien. Le voy a enseñar un secreto a continuación para todas las personas que tienen problema con su hígado, sobre todo hígado graso o inflamación al hígado. Simple, maravilloso. Lo que tiene que hacer usted, ponga atención, unas hojitas, una cucharada de hojitas de boldo en un litro de agua. Agregue usted, póngame atención, una manzana rallada dentro de este brebaje. Que hierva, y luego usted tiene que colar y consuma unas dos o tres veces al día una cucharada sopera, o si usted gusta, heladita, fresquita, para su hígado. Excelente. Manzana verde, boldo, hervir y la sanación ya la tiene. Otro de los secretos maravillosos es hacer hervir alcachofa con esta hierbita llamada cardiomariano. La alcachofa tiene que deshojar, haga hervir y consuma. Para su hígado, se lo contó don Roberto para que lo tenga usted ahí en su cabecita.
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2: 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Esta canción usted me la pidió al más 569 46 26 49 84.

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6: Esta proteína de caracol o este elemento que contiene el caracol lo tenemos al alcance de nuestras manos a través de las famosas cápsulas Helix Original. De repente usted en la televisión las ha escuchado en la radio, las ha visto en alguna parte en internet y le ha llamado la atención, ha visto testimonios, ha escuchado gente que ha contado su historia de lo que le ha pasado al tomar estas cápsulas de Helix Original. En cuanto a los beneficios que nos va a generar a nosotros como seres humanos, son beneficios que van directamente en la función articular. ¿Y qué es lo que comprende la función articular? Músculos, tendones, cartílagos y tejidos que sean adyacentes, en este caso, o estén cercanos a algún tipo de articulación. Por ende, la gente que sufre de artritis, de artrosis, de osteoporosis, gente que sufre de esta enfermedad que es articular pero no reumática, que es la fibromialgia, también les va a ayudar, porque va a ayudar a que se mantengan los músculos y los tendones como corresponde. Los va a ayudar a lubricar, a proteger. Ya todo lo que sea lubricación, protección y humectación articular, en este caso la proteína de caracol va a estar haciendo su trabajo. En cuanto a algo muy importante que me preguntan a mí, el tema de la regeneración articular, se puede hacer en este caso con esta proteína, que es uno de los pocos productos que existen actualmente para ayudar a regenerar un poquito, a poquito, de a poquito, de a poquito, a ir sellando las fisuras, a ir soldando las fisuras que se pueden generar en los cartílagos, que se pueden generar también en los músculos, en los tendones y en los tejidos, como les comentaba anteriormente, empezar a regenerar poco a poco. Aumentar también la elasticidad de músculos, de tendones y en este caso de cartílago, la capacidad de absorción del cartílago y algo muy importante, tratar de ir sellando o ir cerrando esas fisuras que pueden producirse en cuanto a cualquier tipo de articulación, que pueden tener como resultado la filtración de líquido sinovial. El líquido sinovial, recuerde que es el aceite que nosotros tenemos en cada articulación. ¿Usted ha escuchado cuando dicen, no, me sacaron líquido de la rodilla, no, tenía inflamada la rodilla con líquido? Ese es un exceso de líquido sinovial o una filtración de líquido sinovial, que eso con los años se puede ir reflejando en que se va secando, por un lado, que uno va perdiendo el líquido sinovial y a uno le meten la aguja grandota y lo infiltran, que es como que le están inyectando ahí un tipo de aceite para que su articulación esté mejor. Y también las filtraciones, como le decía yo, las fisuras que se pueden producir. Cuando uno tiene una filtración de fluido sinovial, vamos perdiendo el aceite y se va secando la articulación. Y si algo trabaja seco, se va a desgastar más rápido. Por ende, la proteína del Helix original va a ayudar a ir reparando, a ir sellando, a ir soldando esa fisura para que este líquido se mantenga en su posición y obviamente no tengamos tanto dolor articular, aguantemos el impacto y además esta articulación no se vaya desgastando de manera tan acelerada. 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Y recuerde, el Helix es un producto que es compuesto. El principal, en este caso, ingrediente que tiene el Helix es el Nutrelix, que les decía yo que es la proteína de caracol, y está acompañado de cúrcuma, que es un antiinflamatorio, pero de excelencia en cuanto a lo natural. Está acompañado de zinc, que el zinc me va a retrasar, en este caso, el desgaste. También está acompañado de colágeno hidrolizado. Usted sabe las propiedades del colágeno hidrolizado, que brinda elasticidad. Elasticidad a los músculos y a los tendones y a los cartílagos. Y además también está reforzado y potenciado con una vitamina bastante buena, que es la famosa vitamina C, que uno dice, ¿para qué tendrá en este caso este producto articular vitamina C? Porque la vitamina C, aparte de ayudar para el sistema inmunológico, es un producto que me va a ayudar a la absorción de colágeno en la articulación. Y también está comprobado que la vitamina C me va a ayudar a absorber ese colágeno donde a mí me haga falta, y a su vez va a ayudar a que esta proteína de caracol empiece a desempeñarse más rápido donde yo sienta el dolor. Toda la gente que sufra de enfermedades articulares la puede consumir. Usted que recién está empezando con problemas articulares también lo puede consumir de manera diaria. Así que usted también, mi amigo, mi amiga que ha sufrido lesiones, que ha tenido impacto, hay una cuestión muy importante que es la famosa artrosis, que es por impacto, que uno de repente anda bien, se saca la cresta, se pega en la rodilla, se pega en el codo y después empieza un dolor constante, un dolor de molestia. ¿Por qué? Porque de repente yo mi articulación la tenía medianamente buena, con un poquito de desgaste, pero sin mayor problema, y le mando un pencazo, un chancacazo, y ese chancacazo, ese golpe, acelera el desgaste que yo de repente lo tenía más leve. Y eso me va a generar un dolor constante. Y le pasa a mucha gente que dice, no, sabe que yo me caí en el patio, no me caí, me bajé del colectivo, me saqué la cresta y quedé con el dolor, o simplemente tuve un impacto, tuve algún tipo de accidente y quedé con algún tipo de dolor. Y en este caso el Helix original va a ayudar a ir retardando y retrasando este tipo de dolor, de molestia en cuanto a articulación se debe. Así que usted, mi amigo, que está con problemas a la rodilla, que está con problemas a la cadera, que está con problemas a los tobillos, ahí al cuello, a la columna, que está con el manguito rotador del hombro con problemas, a las muñecas, los codos, puede empezar a consumir este producto que ya está para ustedes, el famoso Helix original. 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
1: 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Que estén muy bien, sigan en compañía de su radio favorita, 107.5 Radio Compañía. Que estén bien, chao, chao.

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1: Exactamente las 11 de la mañana con 55 minutos.
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1: A Celinda, cuéntele a la gente, cuéntele a las personas, antes de venir, cómo tenía su problema de vista, cuánto tiempo lleva padeciendo y ahora utilizando la eufrasia, ¿cómo ha estado y qué cambios ha visto?
2: He visto bastante cambio, porque yo hace muchos años que estoy sufriendo de los ojos. Desde que era niña me pegó un relámpago en los ojos. De ahí que me empezó a echarse a perder los ojos, ya no veía bien, me he sentido mejor.
3: Teléfono más 569-2211-6310.
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5: Hola, ¿cómo están? Tengan ustedes muy buenas tardes. Bienvenidos a un nuevo programa de Postales Chilenas, el programa folclórico favorito del dial. Nuestra música chilena, personajes, historia, mitos y leyendas, juntos al mediodía. En un día como hoy, 27 de mayo, sucedió la siguiente efeméride nacional que destacamos a continuación. En el año 1817, los patriotas, comandados por Ramón Freire, se toman la plaza fortificada de Arauco, en Talcahuano, la cual era el centro de abastecimiento de los realistas ubicados en la zona. Soy Jorge Coque Olivares, los invito a recorrer nuestro país junto a la mejor música chilena en un nuevo programa de Postales Chilenas.

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1: Muy bien.

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2: El valor de Paula Jaraquemada. Durante los días de la Reconquista, una patrulla española llegó hasta la hacienda de Paula Jaraquemada en Paine, invadiendo su casa en busca de un patriota que allí estaba oculto. Tras buscar en todas las habitaciones, el oficial le exigió a la mujer que le entregara las llaves de la bodega, a lo cual se negó rotundamente. Luego de comprobar que su insistencia no tiene efecto, el militar ordena al batallón dispararle. Valerosamente, Paula Jaraquemada se acercó hasta quedar a quemarropa de los rifles que le apuntaban, provocando que el jefe de las tropas realistas no se atreviera a repetir su orden, mandando en vez de ello a incendiar la casa. Nuevamente, la mujer salió al paso desafiante, indicándoles un brasero cercano. Aquí tienen fuego. Sorprendidos ante el temple de Jaraquemada, los militares decidieron retirarse sin causar daños.
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1: Radio Compañía te indica la hora.
2: Exactamente las 12 del mediodía con 21 minutos.

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1: El padre Pata. Tras el ingreso victorioso de San Martín en Santiago, se enteró de que un sacerdote realista de apellido Zapata había estado predicando en su contra desde el púlpito, diciendo que era un general hereje, un condenado sin perdón, que no debería llamarse San Martín sino Martín, como aquel otro hereje, Martín Lutero. Para darle un escarmiento, San Martín hizo que el sacerdote fuera conducido a su presencia. «Por haber cambiado mi apellido tendrá usted el mismo castigo», le dijo. «En adelante se llamará el padre Pata en vez de Zapata. Cuidado con olvidarlo, porque le mando a fusilar». Apenas hubo salido a la calle, un conocido lo llamó por su nombre, a lo que el sacerdote respondió alarmado: «No soy el padre Zapata, sino el padre Pata. De ello depende mi vida».
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1: Radio Compañía te indica la hora.
2: Exactamente las 12 del mediodía con 41 minutos.
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0: hemos llegado al término de otro programa, esperando por supuesto que este haya sido de su agrado y en lo posible los temas acá tratados usted los siga conversando en sus casas. Si Dios quiere, nos escucharemos en Radio Compañía 107.5 del Dial FM en un nuevo programa de Postales Chilenas.
1: Y de esta manera despedimos Postales Chilenas, un encuentro con las tradiciones, el folclor, música de nuestra tierra, conducido por Jorge Coque Olivares. 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
1: Exactamente las 12 del mediodía con 55 minutos.
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2: Exactamente las 13 horas con 23 minutos.

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1: Damos gracias a la Monerita de México, a la Virgencita de Guadalupe. Damos gracias a Nuestra Señora, Madre de Dios, la Virgencita de Guadalupe, porque nos permite estar nuevamente aquí frente a estos micrófonos a la hora en punto, como todos los días, cumpliendo a toda la audiencia a lo largo y ancho, a donde llega esta prestigiosa estación de radio aquí en Chile. Damos inicio, ya sabe, hijita, hijito de mi corazón, póngame el vasito de agua. Ustedes ya saben la dinámica del programa, para que al final vamos a hacer la oración de los enfermos. No se olvide separar una hora, venir a la consulta. Depende de la ciudad donde usted me escuche. Si usted me escucha allá en Linares, me escucha en Curicó, me escucha en Talca, me escucha en Ovalle, en Combarbalá, Illapel, Salamanca, Calera, a donde usted me escuche en este momento, allá en Serena, en Vicuña, en Vallenar, Copiapó, donde usted me escuche, llamen y pida su cita, pida su hora, para que Juan Taramacura le atienda y le dé solución a sus problemas. Voy a leer un WhatsApp que me lo envían de Vallenar. La señora Javiera me dice: don Juan, yo tengo un negocio aquí en Vallenar, es un hotel, no me está yendo muy bien. De un tiempo para acá veo que el negocio viene hacia abajo, la gente no entra, y cuando entran y yo trato de cerrar algún negocio, resulta que la gente no regresa. Tenía un contrato para unos mineros y era harta gente que se iba a quedar por un buen tiempo. Todo estaba arreglado, todo listo, y de repente no volvieron a llamarme, no volví a saber nada de ellos. Yo estoy preocupada, don Juan, porque mi negocio cada día va de mal en peor. Usted en el otro programa que yo lo escucho me habló de unas plantas, que dice que hay plantas que ayudan muchas veces a limpiar las energías negativas. Y yo la verdad siento aquí el negocio cargado. ¿Qué planta me recomienda, don Juan? ¿Qué puedo hacer para que mi negocio mejore? Voy a escuchar el programa, no me pierdo su programa. Hago la oración del vasito de agua, que es muy bonita, y la verdad, cuando hago la oración me siento muy bien. Bueno, hijita de mi corazón, le agradezco la fe, la confianza que tuvo usted para tenerme en cuenta. Sí, señora, hay plantas, yo le he hablado en muchos programas. Hay plantas que curan, hay plantas que matan, hay plantas que son muy benditas y que ayudan para el problema de las malas energías. Las plantas psíquicas medicinales, esas plantas naturales que no solamente, repito, no ayudan solamente al cuerpo, sino también para el equilibrio energético en el hogar o en el negocio. Hijita de mi corazón, consígame esta plantica, por favor. Va a hacer el esfuerzo. Consígame la plantica de romero. Escúcheme bien. El romero es una planta medicinal que sirve muchas veces para hacer tecitos, para los fríos y todo eso, pero el romero también es bueno. El romero le ayuda a limpiar esas energías negativas, a descargar esa mala vibra, porque usted tiene mucha gente ahí entra mucha gente, y muchas veces vienen cargados de malas energías, de malas vibraciones. Entonces esta plantica de romero le va a ayudar a usted, hijita, hijita de mi corazón, porque vamos a hacer una limpieza espiritual. Vamos a hacer, a descargar, a eliminar esas energías negativas. Esto le va a ayudar muchísimo a usted, madrecita, hágame unos riegos allá. Ponga a hervir en 1 litro, 2 litros de agua la planta de romero. Déjela hervir unos 5 minuticos, que bote los fluidos la plantica. Y usted me hace el favor, madrecita, y va a regar por todo el hotel, por todo. La entrada, la recepción, el living, en el baño, todo el hotel le va a regar usted esta plantica de romero. Esto le va a ayudar a traer calma, le va a ayudar a traer armonía emocional, le va a ayudar a descargar esas energías negativas, y la gente cuando llega va a sentir una sensación de frescura y limpieza. Hágalo por todas las habitaciones, échelo, consiga harto romero y hágale a todo el hotel, y Dios me la bendice.
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1: Seguimos recibiendo los testimonios de agradecimiento el día de hoy aquí en Illapel. Tenemos una paciente agradecida y contenta porque ya vio los resultados, ya vio los cambios de sus males, de sus problemas que tenía. Hijita de mi corazón, cuénteme primero de dónde viene y su nombre.
7: Yo vengo de la villa, me llamo Miriam Flores.
1: Doña Miriam, cuéntele a la gente, a los oyentes, antes de venir con Juan Taramacura, ¿qué le pasaba? ¿Qué le sucedía?
7: Me daban unos dolores en las piernas y me caía. Perdía la fuerza.
1: ¿Y usted buscó ayuda en otras partes?
7: En doctores no.
1: ¿Y qué le decían los doctores?
7: Nada, que tenía un problema en los nervios, eso me decían.
1: ¿Y le ayudaron los doctores?
7: No.
1: O sea, la ciencia médica no la pudo ayudar.
7: No.
1: ¿Cuando vino con Juan Taramacura, esas dolencias desaparecieron?
7: Sí, desaparecieron.
1: ¿Mejoró? Ya,
7: sí, mejoré. Ahora puedo viajar para Santiago. Para
1: ya no, Miguel, se
7: ya no, ya no me duelen tampoco, porque yo me sentaba y andaba un poco por ahí por los vilos, ya estaba enferma, pues tenía que bajarme del vehículo.
1: ¿No aguantaba?
7: No.
1: ¿El dolor la hacía bajar?
7: Sí, el dolor.
1: ¿Y cuando aquí se le hizo esa curación que salió de su cuerpo, esa maldad, ¿Qué piensa usted de lo que vio salir de su cuerpo?
7: Bueno, pues quiero decir que tuve la mejoría.
1: Pero cuando salió esa maldad, ¿usted qué piensa? ¿Usted no pensaba que era brujería?
7: No, no pensaba que era eso. No.
1: ¿Y cuando vio esa porquería de su cuerpo salir?
7: Bueno, ahí creí que hay gente mala.
1: Ahora que sí maldad. Se cree que es
7: brujería. Claro, que hay cosas malas.
1: O sea, que sí existe la maldad.
7: Sí, sí existe.
1: Sí hay brujería que la gente hace por envidia.
7: Sí.
1: ¿Usted está agradecida con Juan Taramacura porque sus dolencias, sus males se han mejorado, ha sanado?
7: Sí, estoy muy agradecida.
1: ¿Ya camina bien, no le duele?
7: No, ya no me duele.
1: ¿Ya no se cae?
7: No, ya no me caigo.
1: ¿Qué le dice a la gente que ha ido a otros sitios y no le ayudan? ¿Qué le dice usted?
7: Que vengan a ver a don Juan Taramacura.
1: Sí. Que vengan acá.
7: Que vengan acá.
1: ¿Juan Taramacura sabe o no sabe? ¿Sabe o no sabe Juan Taramacura?
7: Sí, sí.
1: ¿Está
7: sabe
1: agradecida
7: mucho
1: o no? Sí, está agradecida.
7: Sí, estoy agradecida porque ellos me han alentado.
1: ¿La recomiendo o no lo recomiendo?
7: Sí, lo recomiendo, con toda la fe.
1: Bueno, muchas gracias. Eso, usted ha dicho la palabra fe. Gracias, continuamos con el programa.
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1: 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Vamos a tomar el vasito de agua y vamos a hacer la oración de los enfermos. Si hay personas con enfermedades terminales, si usted tiene una preocupación porque hay un problema, algún hijo suyo que tiene problemas de drogadicción, de alcoholismo, pida con fe. Aquella persona que tiene esas enfermedades que lleva tiempo y la ciencia médica no ha podido curar, vamos a hacerlo con fe. La oración tiene poder. Van a repetir: San Juditas Tadeo, patrón de los casos difíciles, camina por mi casa, llévate mis preocupaciones y cualquier enfermedad. Por favor, vigila, sana y bendice a mi familia, amigos. Aleja a mis enemigos en el nombre de Jesús. Amén. Amén. Tómese el vasito de agua. Mañana será otro día. Mañana vuelve a la misma hora. Juan Taramacura.
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0: mañana.
1: Hemos llegado al final de un programa más. Esperamos que haya sido de su agrado los consejos que con sacrificio hemos traído para usted y que los aproveche verdaderamente y ponga en práctica. Hasta una nueva edición de su programa.

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1: Exactamente las 13 horas con 55 minutos.
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Hola, hola, hola, hola, hola. Muy buenas tardes, chiquillos y chiquillas. Aquí nuevamente, DJ Jerry le va a acompañar acá en lo que es Pasión Ranchera de tu radio, compañía FM, la 107.5. Hoy Pistolas Locas se perdió, ¿eh? Se perdió nuestro amigo Pistolas Locas, así que DJ Jerry le va a acompañar hasta eso de las 4 de la tarde con la mejor música ranchera de Chile y México, ¿eh? Oye, ya cuando son las 2 de la tarde con 5 minutitos de este día, miércoles 27 de mayo, y se los va, chiquillos, se los va el mes. Ya vamos a entrar al mes de las lluvias, sí, al mes de las lluvias, junio, al invierno, así que ahí hay que aprontarse, chiquillos, porque va a llover. Oye, nuestro WhatsApp, chiquillo, está al aire, está habilitado, ¿eh? Más 569-6160-5047, ¿eh? Ese es el WhatsApp regalón de lo que es Pasión Ranchera de tu radio, compañía FM. Así que ahí lo marcan el WhatsApp y piden su temita musical, por supuesto. O también mandan su saludito ahí al WhatsApp de Radio Compañía FM. Oye, saludar a todos los que están ahí trabajando, los que andan ahí en la locomoción colectiva, los que están en casita haciendo la sobremesa ahí del almuerzo. Ahí nosotros les acompañamos, por supuesto, les acompañamos con la buena música que vamos a tener hoy día en este día miércoles. Vamos a comenzar de inmediato con los Reales del Valle, la manzana sabrosona. Así comenzamos Pasión Ranchera.

Ya, ya estamos de vuelta. Estamos de vuelta, por supuesto, a través de tu radio, Compañía FM, la 107.5, en tu programa Pasión Ranchera de Radio Compañía FM, ¿eh? Oye, ya cuando son las 2 de la tarde con 18 minutitos, seguimos avanzando con la programación de este día miércoles 27 de mayo, acompañándoles acá a DJ Jerry. Hoy Pistolas Locas está perdido, ¿eh? Así que vamos a estar hasta eso de las 4 de la tarde con la mejor música ranchera de Chile y México, ¿eh? Hoy, si quieren mandar su saludito o pedir su canción, lo pueden hacer, por supuesto, lo pueden hacer al más 569-6160-5047. ¿Eh? Ese es el WhatsApp de lo que es Pasión Ranchera a esta horita de la tarde. Saludar a todos los que están ahí en sintonía, a los que están ahí trabajando, por supuesto, colocándole el hombro, colocándole todo el ñeque ahí a la pega. Así que ahí nosotros les acompañamos con la mejor música. Oye, los que están en casita, ya almorzaron, chiquillos. ¿Cómo estuvo la siesta? ¿Cómo estuvo la sobremesa? Ahí nosotros les acompañamos con la mejor música ranchera. Oye, saludos a toda la locomoción colectiva que está ahí en sintonía. Estos muchachos que... la locomoción rural y urbana. Los muchachos que salen de ahí desde la Recoba hacia el Valle del Elqui, a todos los pueblos del Valle del Elqui. Ahí un cordial saludo para los autos amarillos ahí, que siempre están, muchachos, conectados a través del 107.5. Me acuerdo de un muchacho que maneja por ahí su auto. Le dicen el pájaro. Sí, el pájaro. Así que si está en sintonía, hay un saludito para nuestro muchacho, el pájaro, de ahí, los autos amarillos que salen de ahí desde la Recoba. También a los que van a Vicuña, Andacollo, a Ovalle, bueno, a todos. Y toda la locomoción colectiva urbana, por supuesto, los que están ahí en la línea, ahí desde las compañías hacia el centro de La Serena, desde la antena hacia el centro de Tierras Blancas, todos los muchachos que están ahí en lo que es la locomoción colectiva a esta horita de la tarde, ya cuando son las 2 con 20 minutitos, ¿eh?

0: bueno, vamos a continuar con la música. Bueno, oye, si quieren mandar su saludito, marquen ahí el WhatsApp, marquen el WhatsApp de Radio Compañía. Ahí nosotros le mandamos el, lo que es un saludo o un, una petición musical. Bueno, ahí nosotros estamos ahí, estamos al pie del cañón para recibir sus WhatsApp a lo que es Radio Compañía. Se lo voy a repetir nuevamente, más 569-61-60-50-47. Ese es el WhatsApp regalón de lo que es Pasión Ranchera hasta ahorita de la tarde. Bueno, vamos a estar hasta eso de las 4, de las 4, así que los queda bastante programación. Ya los vamos con este grupo, me sale el nombre del tema, pero el grupo no. Me parece que son los Flores de Rucaigüe, algo así, pero los vamos a escuchar. Este temita que se llama Morena de mis amores y un hombre aventurero, acá en Pasión Ranchera.
1: Y de producciones.

Ya, ya estamos de vuelta. Estamos de vuelta, por supuesto, a través de tu radio compañía FM en tu programa Pasión Ranchera. Oye, ahí la música estaba Las Flores de tu Florero con la rancherita de San José. Así que ahí está la buena música de tu programa Pasión Ranchera. Hasta ahorita de la tarde, ya cuando son las 2 de la tarde. Con 33 minutitos de este día, miércoles, ombligo de la semana, 27 de mayo, ¿eh?

Oye, los vamos al WhatsApp. Vámonos al WhatsApp. ¿Quién está por ahí? ¿Quién está por ahí? Vamos a ver. ¡Oh, nuestro amigo Mauri! ¿Cómo está, amigo Mauri? Muy buenas tardes. Vamos a ver qué lo dice por acá nuestro amigo, nuestro amigazo Mauri. Buenas tardes, amigo DJ Jerry. Un gusto escucharlo en Las Rancheras. Un saludito a mis compañeros de diálisis de las compañías. Un temita de Vicente Fernández se llama La Vejez es una bendición de antemano. Muchas gracias y bendiciones, lo dice ahí nuestro amigo Mauri, que está ahí con sus compañeros de diálisis ahí en las compañías. Que en el temita de Vicente Fernández se llama La Vejez es una bendición. Ya, lo vamos a buscar. Lo vamos a buscar de inmediato, ¿eh?

Ya, nos vamos entonces a la música. Los vamos con Vicente Fernández, Mi Vejez, para nuestro amigo Mauri, que está ahí con sus compañeros de diálisis, ahí en lo que es las compañías. Así que le vamos a programar de inmediato el temita musical Vicente Fernández.

Ya estamos de vuelta, estamos de vuelta, por supuesto, a través de tu radio compañía FM y tu programa Pasión Ranchera. Hoy ahí teníamos a los chacales del Maule para cortarse las venas con esos temitas, chiquillos, para tomarse un traguito por ahí. Ay, ay, ay. Bueno, ya cuando faltan 13 minutitos para las 3 de la tarde, seguimos avanzando con la programación de este día miércoles, ¿eh? Miércoles 27 de mayo, acá en tu programa Pasión Ranchera. Hoy día Pistola Loca está desaparecido, chiquillo, ¿eh? Se lo llevaron a Marte, parece, lo llevaron los marcianos a Marte a Pistolas Locas.

Este es el WhatsApp regalón de tu programa Pasión Ranchera a esta horita de la tarde, acompañándoles a quienes están trabajando, a los que están conduciendo su vehículo ahí en la locomoción colectiva, en sus autos particulares, también a los que andan en la bicicleta, sí, también. Así que bueno, los de la bicicleta no gastan benzina o no gastan petróleo, nada, ¿eh? No gastan nada los muchachos. Así que un saludito para todos los que andan ahí en movimiento ahí. Bueno, saludar a los que están trabajando, por supuesto, los que trabajan a esta horita del día.

Oye, saludar a todos los que, a todos los muchachos que están ahí un poquito delicaditos de salud. Me han contado que ahí en el hospital lo escuchan también, ¿eh? Los pacientes ahí con su lora pila ahí, lo escuchan. Así que un saludo para los pacientes ahí del hospital que están un poquito delicaditos de salud. Pero nosotros le entregamos alegría y energía acá en Radio Compañía FM, ¿eh? También un saludito para el CEFAN. Al CEFAN de las compañías, que ahí lo escuchan los pacientes ahí con su radio, con su lora. Así que ahí un saludito.

Vamos a seguir con la programación. Oye, lo habían pedido algo de los manantiales. Un correteado, sí, lo habían pedido un correteado, así que lo vamos a programar. Lo escribieron ahí al WhatsApp, pero no me dijeron el nombre. Me dijeron, tócate un temita de los manantiales. Así que ya lo tenemos listo. Este temita, este correteado, este chopayú, le llaman algunos, estos que dan sea. Así que, para cortarse las venas con estos temas, chiquillos, para sufrir nomás con estos temitas. Así que los vamos a ir de inmediato entonces con los manantiales y este correteado, ¿ah? ¿Eh?

Los vamos a la música. Y este temita se llama ¿Por qué te cruzaste en mi camino? Así comenzando a reproducir el temita. Oye, tenía un problemita por acá, no me aparece. Ahora sí. Ya, los vamos entonces con los manantiales. Vamos a nuestro corte comercial y estamos de vuelta. Así que no se separen de la sintonía.

0: Ahí por acá lo escribe Luisa Olivares, Luisa Olivares. Luisa, mantente en sintonía que ya los va a pillar la pausa. Después de la pausa comercial te vamos a mandar el saludito, porque si no, no vamos a alcanzar y se va a cortar el saludo. Así que después de la pausa, Luisa, ahí te mando el saludito, así que mantente en sintonía.
1: Radio Compañía te indica la hora.
2: Exactamente las 14 horas con 55 minutos.
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0: Ya estamos de vuelta, por supuesto a través de tu radio compañía FM, la 107.5, en este día miércoles 27 de mayo, chiquillo, ombligo de la semana. Hoy ya cuando son las 3 de la tarde con 7 minutitos, seguimos avanzando en la programación de este día miércoles. Recuerden que le vamos a estar acompañándoles hasta eso de las 4 de la tarde. Hoy nos vamos al WhatsApp. Aquí lo escribe nuestra amiga Luisa Olivar, que se encuentra allá en la cordillera, en la alta montaña. Oye, un saludito de cumpleaños. Sí, es un saludito de cumpleaños. Vamos a hacerlo como corresponde, ¿eh? Sí, vamos a colocarle el tema de cumpleaños, por supuesto.
1: Cumpleaños feliz, te deseamos a ti.
0: Ya, oye, por acá, un saludito de cumpleaños. Ya, vamos a leerlo. Vamos. Dice, buenas tardes, Jerry. Quiero saludar a mi hijo Leandro Rojas, que hoy está de cumpleaños, que cumple más de 20 y menos de 30. Que este año venga lleno de felicidad y de éxito y muchas cosas buenas. Decirle que lo amo mucho de parte de su mamá. Así que ahí está ese saludito de cumpleaños que le manda nuestra amiga Luisa a su hijo Leandro Rojas. Dice que cumple menos de 20 y menos de 30. y que este año sea lleno de éxito y felicidad. Así que un saludito ahí. Me sumo al saludito ahí a nuestro amigo, a nuestro casi primo. Somos casi primo segundo nosotros. Sí, pues somos casi pariente con nuestro amigo. Somos parientes, sí, pues de Leandro Rojas. Así que un saludito para él y para nuestra amiga Luisa, que los mandó ahí el saludito al WhatsApp de Radio Compañía. Así que un saludito para Luisa, que se encuentra allá en la alta montaña. Así que un saludito a la distancia para Luisa.

Ya, estamos de vuelta, estamos de vuelta. Ahí sí, ahí estaba ese saludito de cumpleaños de nuestra amiga Luisa, que saluda a su hijo Leandro Rojas, ¿eh? Así que estaba ese saludito de cumpleaños. Bueno, le vamos a regalar dos temitas. Yo sé que a esta música le gusta a estos grupos a nuestra amiga Luisa, así que le vamos a regalar dos cumbias bien movidas, una de los Diamantes y otra cumbia de los Provincianos del Choapa. Así que vamos a darle dos canciones a nuestra amiga Luisa y a su hijo también. Yo sé que le gustan las rancheras, sí, a nuestro amigo Leandro Rojas, ¿eh? Ya, los vamos entonces con los Diamantes y después le vamos a programar a los Provincianos. Así que vamos a la música acá en Pasión Ranchera, junto a DJ Jerry, ¿eh?

Ya, ya estamos de vuelta, por supuesto, a través de tu radio, Compañía FM y tu programa Pasión Ranchera hasta ahorita de la tarde. Ya cuando son las 3 de la tarde con 24 minutitos en este día miércoles 27 de mayo. Hoy recuerden que les vamos a estar acompañándoles hasta eso de las 4 de la tarde. DJ Jerry se tomó hoy día los controles de Pasión Ranchera porque Pistola Loca desapareció. Dice que se fue a México y después pasó a Estados Unidos, ¿eh? Un saludito para nuestro jefe, a nuestro jefe Fernando, que anda por ahí. Anda ahí en ruta el hombre. Oye, nuestro WhatsApp, chiquillo, ya está al aire, está habilitado, ¿eh? Más 569-6160-5047, ¿eh? Ese es el WhatsApp regalón de Pasión Ranchera a esta horita de la tarde. Todavía nos quedan bastantes minutos, todavía queda bastante para seguir compartiendo en esta tardecita media rara. Hoy el sol que nos sale, se esconde, sale y se esconde. Ay, ay, ay, no hay cómo darle... No hay cómo darle el gusto al tiempo. Otros dicen que la semana que viene, si viene la lluvia, que iba a llover hoy día, que va a llover mañana. Ay, ay, ay. No se le puede creer a nadie, ¿no? Así que ahí estamos con lo que es el tiempo. Sí, hoy día salió el solcito acá en el Valle del Elqui. Les cuento que ahora en la pura tarde salió el sol. En la mañana estuvo medio nubladito. Ya ahora se abrigó un poquito, está un poquito más abrigado, ¿eh? Bueno, oye, saludos a todos los que están ahí en sintonía, a nuestros amigos de la locomoción colectiva, la urbana y la rural, para todos los autos amarillos que salen hacia el Valle del Elqui, ahí salen de ahí desde la Recoba. Algunos salen por allá por calle Domeico. Bueno, para todos

más conocido como El Pelea. Sí, un saludito para él. Hombre músico, así, si tenemos algunos temitas de estos muchachos, los Sementales del Norte. Así que un gran saludito para todas las micros que salen hacia los sectores rurales del Valle del Elqui, que algunos salen para allá, para Lambert, El Romero, algunos por ahí por Islón. Así que un saludo para todos, la locomoción colectiva que a esta hora está en sintonía.

¿Ya los vamos a ir a la música? Por supuesto, vamos a irlo a la buena música de tu radio, compañía FM y tu programa Pasión Ranchera. Los vamos con este correteado, sí. Estos que secan el huerguero para cortarse las venas estos temas, chiquillo. Ya los vamos entonces con los Gavilanes de la Frontera y este temita se llama La Prietita.

ya estamos de vuelta, por supuesto, a través de tu radio, Compañía FM. Ahí teníamos los provincianos del Choapa. Uy, por acá está nuevamente nuestra amiga Luisa Olivares. Dice que no escuchó el saludo de cumpleaños. Sí, se lo dimos. Vamos a repetirlo, sí. No hay problema, Luisa, se lo vamos a repetir. Sí, yo pensaba que lo había escuchado Luisa Olivares, pero le vamos a repetir el cumpleaños feliz. Oye, lo vamos como corresponde, ¿eh? Lo vamos con música del cumpleaños, ¿ya? Vamos.

Ya, este es un saludito de cumpleaños. Oye, ya, vamos a leerlo, ¿ah? Dice, buenas tardes Jerry, quiero saludar a mi hijo Leandro Roja, que hoy está de cumpleaños, que cumple más de 20 y menos de 30. Que este año venga lleno de felicidad y de éxito y muchas cosas buenas. Decirle que lo amo mucho de parte de su mamá. Ya, ahí estaba ese saludito de cumpleaños para nuestro medio pariente mío. Sí, sí es pariente mío este muchacho, es Roja, así que... Un saludito ahí, me sumo a lo que es el cumpleaños de nuestro amigo, nuestro casi pariente, pariente, sí, pues es pariente, Leandro Roja. Así que un saludito y un aplauso para nuestro amigo Leandro Roja, que está de cumpleaños, ¿eh? Más de 20 y menos de 30, hay que ponerle ahí nomás. Así que ahí me sumo a los saluditos de cumpleaños, que los saluda su mamá, Luisa Olivares, así que un saludito para Luisa, que está allá en la alta montaña, así que un saludito a la distancia.

Ya estamos de vuelta, Ahí está ese saludito de cumpleaños para nuestro amigo Leandro Roja, que lo saluda su mamá Luisa Olivares. Así que un aplauso para ellos. Oye, recién le programé dos temitas, los diamantes y los provincianos, ¿eh? Bueno, ya cuando faltan 20 minutitos para las 4 de la tarde, seguimos avanzando con la programación de tu radio compañía FM, ¿eh?

Bueno, oye, ¿ustedes todavía quedan minutitos? Sí, todavía quedan minutitos para... Pueden pedir su temita musical, ¿eh? O mandar su saludito de cumpleaños, de algún casamiento que haya por ahí, algún matricidio. Bueno, ustedes ahí marcan el WhatsApp nomás y nosotros acá le damos la información. Lo pueden hacerlo al más 569-6160-5047, ¿eh? Ese es el WhatsApp regalón, regalón de lo que es Pasión Ranchera junto a DJ Jerry. Hoy día Pistolas Locas desapareció. Pistolas Locas dice que se fue a dar una vuelta a México, dice el hombre, así que el charro Pistolas Locas. Bueno, ya vamos a continuar con la música. Vamos a aprovechar estos más o menos 15 minutos. Quedan 15 minutitos más o menos de programa, así que los vamos a ir con la buena música de inmediato. Los vamos con Felipe Ritmo y Cumbia, El Sombrero Blanco, acá en Pasión Ranchera.

0: Ya estamos de vuelta, por supuesto, a través de tu radio, compañía FM y tu programa Pasión Ranchera. Oye, por acá, nos llegó un audio. ¿Quién es? Happy Jan dice. ¡Ah! Apareció nuestro amigo Fernando, nuestro jefe. Sí, no hay que decirle pistola loca, hay que decirle nuestro jefe Fernando, ¿eh? Vamos a ver, nos mandó un audio. Vamos a ver qué dice por acá este muchacho. Ya, vamos a ver qué dice nuestro jefe, ¿eh?
1: ¿Cómo está, don DJ Jerry? Acá estamos escuchando su programa. Muchas gracias, compadre, por hacerme el programa. Yo aquí empezando las vacaciones de invierno. Oiga, compadre, ando por acá por la cerca del Colegio Santinés, antiguo Santinés, la verdad no sé cómo se llama ahora, y ahí sale una gran humareda, así que ahí van carros de emergencia, así que a tener cuidado a todos los conductores que andan por esos lados, así que sale bastante humo y van ya van vehículos de emergencia en camino, así que noticia en desarrollo. Mantengo, que esté bien, chao, chao.

0: Ya ahí estaba esa información que lo hace llegar nuestro amigo, nuestro jefe Fernando. Dice que hay una humeadera ahí en, cerca del colegio Santinés. Me parece que es un incendio, pero van unidades van a lo que es a ver qué pasa por ahí,
1: Yo aquí empezando las vacaciones de invierno. Oiga, compadre, ando por acá por la cerca del colegio Santinés, antiguo Santinés, la verdad no sé cómo se llama ahora, y ahí sale una gran humareda, así que ahí van carros de emergencia, así que tener cuidado a todos los conductores.
0: Ya, sí, ahí está más clarita la información. Cerca del colegio Santinés, me dice nuestro jefe, que sale una humareda. Me parece que es un incendio, así que ahí van carros de bomberos al lugar. Así que ahí estaba la información de último minuto acá en tu programa Pasión Ranchera. Hoy ya los queda poquitito programa ya que quedan como 10 minutitos más o menos de programa. Así que los vamos a aprovechar con buena música. Bueno.

Ya, chiquillos, vamos a la música. Vamos a la música, vámonos con este grupo, Los Tímidos. Vamos y ya regresamos ya para despedir el programa por el día de hoy. Así que vamos a la música.

ya estamos de vuelta. Estamos de vuelta, por supuesto, a través de tu radio compañía FM y tu programa Pasión Ranchera. Hoy día DJ Jerry en los controles, pistola loca, está perdido. Ahí andaba el muchacho recién en ruta ahí, nos mandó ahí que había un humilladero ahí, me parece que un incendio, por ahí cerca del colegio Santinés. Así que ahí está esa información que nos mandó nuestro jefe, así hay que decirle jefe, ¿eh? Fernando, ¿eh? Oye, ya estamos llegando ya al final de lo que es este día miércoles 27 de mayo. Oye, les voy a acompañar yo más ratito, a eso de las 6 y media, a eso de las 6 y media hasta las 8 y media, en una edición de lo que es La Hora del Taco, junto a DJ Jerry, que les habla nuevamente, DJ Jerry, ¿eh? Así que ahí vamos a estar acompañándoles a la tardecita, en unas 2 horas y media más, ahí le vamos a estar acompañándoles nuevamente. Ya, oye, saludar a todos los que estuvieron ahí en sintonía, a nuestro amigo, a nuestra amiga Luisa Olivares, a nuestro amigo Mauri, a nuestro amigo Fernando, que lo mandó ahí una información. Fueron poquitos, pero bueno, ¿eh? Poquitos, pero bueno, así que gracias a todos. Bueno, hay algunos que ahí escuchan la radio solamente, no mandan saludos, pero yo sé que están ahí escuchando la radio compañía 107.5. Ya, chiquillos, los estaremos escuchando más ratito, a eso de las 6 y media. Oye, recuerden que ahora viene nuestro amigo el señor de la gota, concejal por un día, dijo nuestro amigo Fernando, como es el pantano del cocodrilo. Así que no se separen de la sintonía. Ya, chiquillos, hasta más ratito. Que estén muy bien y se me cuidan. Chau, chau, chau, chau.

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1: Exactamente las 15 horas con 55 minutos.
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1: Hoy día amanecí con ganas de bailar cueca. Cueca, cueca, cueca, vuelta, vuelta, vuelta, vuelta, vuelta. El otro día estaba conversando con un profesor, que es de música, ya, y me contaba que la historia de la cueca se creó, bueno, en base a lo que es al movimiento de la gallina, con el gallo cuando le pegan los correteados, qué sé yo, y se dan vuelta, pasean por un lado, pasean por el otro, ya, el escobillado y todas esas cuestiones. Y después me metí tanto en la cuestión que soñé con respecto a la cueca, pero no nos inspiramos en el baile de la gallina, sino que en el baile así como en el perro. Soñé que estaba bailando con mi prima, ya, los pegábamos unas primitas, así una vueltecita, ya, bailando la cueca. Yo estaba soñando, ya, me estaba imaginando cómo sería. Claro, les repito, quiero dejar bien en claro esto, que me imaginé como el origen es como los movimientos de la gallina. Yo me puse a soñar como los movimientos del perro que estaba bailando con mi prima, ya, de repente la miraba a los ojos, le decía, wow, wow. Ella me quedaba mirando, me hacía así. La agarraba de la pata, la llevaba al centro de la pista y nos poníamos a pegar una vuelta, ¿ya? Y de repente ella se da vuelta, se agachaba y yo le alorozaba el poto. Ella me cerraba un ojo y seguíamos de repente como que dando vuelta, como pillándonos la cola al ritmo de la cueca, ¿ves? ¿Verdad? Oiga, pero era un baile entretenido. Después, de repente, ¡pum!, quedábamos pegados con la guasa. Llegaba un viejo y nos echaba agua helada. Oiga, pero el baile entretenido. Eso. Ahí como que me trajo recuerdos, justo dije, yo voy a empezar el programa. ¡Ay! Y me acordé. ¡Éjale! ¿Cómo está usted? ¿Está bien? Eso hace me gusta para que usted pueda participar también con nosotros de este programa, de este espacio, de este pantano del cocodrilo. ¡Ájale! Y como que payaba yo también, eso. Vestido así, así, como de perro, como Teddy. Érase un tipo más cruel que un megaterio, troce o colorear un cementerio para saciar sus extintos. Abrió la tumba y se maldó el pecho un extinto. Moraleja de eso deduce don Arturo, que ni en la tumba tenía el poto seguro.

0: Ya son las 4 de la tarde, ya con 9 minutos. 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

0: Tener a una mujer de amiga es como tener una gallina en el patio. Algún día te la vas a comer.
1: Ya lo sabes, tener una amiga es como tener una gallina en el patio.
2: Bien.
1: 4:00 p.m. con 14 minutos, 6:06 tu radio. 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Ay. Así estamos en esta hora para que tú puedas compartir, disfrutar y pasar un momento entretenido en esta tu radio, en la radio compañía 107.5 en la FM, en la frecuencia mejorada. Oye, cuénteme cómo está el día. Está más o menos, ¿no más cierto? Está así como medio helado. Oye, amanece pero más helado que abrazo de suegra. ¿Ya? Y tengo que venir a trabajar acá en las mazmorras como cabro, como hijo único. Bien abrigado, se me ven los puros ojos nomás, los puros ojos. Pero igual, buena tela, buena onda. Voy a mandar un abrazo grande para todos los muchachos, para todos los amigos quienes trabajan ahí en la locomoción colectiva. Le voy a mandar un abrazo grandote también en esta hora, ¿ya? Así que para ustedes, amigos míos, vayan nuestros saludos grandote en este programa, en este espacio, en este pantano del cocodrilo.
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Ahí estaba el temazo, mueve la colita. El otro día me preguntaron que por qué el perro mueve la cola. Y es bastante fácil porque la cola no puede mover al perro. ¿Lo sabía usted? Bueno, nosotros se lo comentamos en esta hora a través de este programa, de este espacio, de este pantalón del cocodrilo aquí en tu radio. En la radio compañía. Oiga, estudiante denuncian violación grupal tras fiesta mechona en la Universidad de Concepción. Ay. A ver, cierran paso bajo nivel en pleno centro de Santiago. Estaban considerados como un foco de delincuencia. ¿Qué más? Ahí está. Oye, tenemos harta información, harta cuestión, ¿eh? La Pamela Díaz se querella contra Junior Playboy y este responde con ironía. A nada le temo. ¿Ah? A nada le temo. No te olvides. Esta es la programación de tu radio, compañía 107.5 en la frecuencia mejorada. Si usted está trabajando, nosotros queremos entregarle lo que es la mejor música para que se pueda, para que pueda acortar las horas de trabajo. Oiga, un hombre de 74 años muere atropellado por camión mientras iba a trabajar en un scooter. El chofer huyó y no prestó la ayuda. Qué noticia lamentable. Oiga, cuando usted anda en scooter, tenga cuidado. Cuando anda en bicicleta, también. Eso. Oiga, los amigos, lo de las motos, yo creo que el 60% de las personas que andan en moto también son todas así como media irresponsables. Andan, pero hecho un cohete, pasan a los automóviles por entre medio, por un lado, por delante, y siguen, ¿ya? Especialmente los que andan con el cajón allá, ¿eh? Así que, bueno, muchachos, póngale cuidado. Oiga, CAS le hace un guiño a la Universidad de Chile en su búsqueda por tener lo que es el estadio propio, para que no sea un meme, para que sea lo que es una realidad. Bien, ¿eh? Bien. Este es el pantano del cocodrilo a través de esta tu frecuencia, de esta radio, una radio encalladita. Oiga, rescatan a 50 perros desde un criadero ilegal en la Florida. Estaban hacinados y en pésimas condiciones de salud. Ahí estaban los perritos. El único perro que no molestaba era un perro de ropa. Un perrito que estaba colgado y en la soga y estaba con otro más. Eran 12 porque la señora compró una docena. Una docena. Pamparara. No te olvides, ese es el pantano del cocodrilo a través de esta frecuencia bonita, una frecuencia entretenida, una frecuencia para compartir, para disfrutar, para pasarlo, pero bonito, a través de esta tu radio, la radio más entretenida, como es tu radio compañía.

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0: Morrones. Esta es la frecuencia, esta es tu radio, esta es nada menos que tu radio compañía 107.5 en la FM en esta frecuencia mejorada. ¿Se acuerda que cuando le encontré una, le conté una noticia de un estudiante que denuncia violación grupal tras fiesta mechona en la Universidad en Concepción? Bueno, dice un estudiante de la Universidad de San Sebastián denunció haber sido víctima de una violación grupal tras una fiesta mechona realizada el pasado 5 de marzo en Concepción, en la región del Biobío. La joven acusó que fue atacada sexualmente por 4 hombres y 3 de ellos serían estudiantes de la misma casa de estudio. Según el Canal 13, Estudiantes compartió lo que es un extenso relato en redes sociales, en donde explicó que tras participar en una actividad universitaria se trasladó hasta el departamento de otro estudiante. Posteriormente llegaron otros 3 hombres al inmueble y allí ocurrió lo que es el ataque. Tras describir los hechos, la joven aseguró que los agresores sexuales le dijeron que era una experiencia que tenían que vivir al entrar a la universidad. Además, afirmó que el dueño del departamento con el que llegó inicialmente al inmueble insistió en que se trató de una relación consensuada antes de dejarla de salir del lugar. Ya, por lo que pasó, tuve que dejar de ir lo que es a la universidad, intenté estar bien, intenté ir a clase para distraerme, pero no hay momento el que no pueda pensar en esto, escribió lo que es la denunciante. Ya, ojalá que esto llegue a buen puerto, ya, y ojalá que estos tipos paguen como tienen que pagar. Con cárcel. Y ahí le van a hacer lo mismo. Yo conozco un negro que está preso allá y es como de 1,80 m. Lo dejan encargado al negro allá. Eso. Es amigo de la Tembleque, el primer pololo que tuvo la Tembleque. La Tembleque todavía anda cicatrizando. Imagínate. No te olvides, todos los días en este horario nos acompañamos dentro de las 6:04 hasta las 6 de la tarde. Escuchamos buena música, nos acompañamos, echamos la talla, hacemos que la jornada se haga así, pero más cortita, juntitos hasta las 6 de la tarde. Más ratito vamos a estar con nuestro informe del tiempo preparado por la Dirección General de Aeronáutica Civil, Dirección de Meteorología de Chile, de Chile.
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0: acuerdo de la ¿cuánto se llama? Del chiste de la cebolla, el chiste de la cebolla, ¿eh? La monjita que picaba cebolla, ¿se acuerdan, no? Claro que sí. Te voy a contar lo siguiente, que tengo nuestro informe del tiempo. Tenemos 14 grados, una tarde nublada, una tarde así, pero julera. Para el día de mañana, para mañana jueves ya, se espera lo que es una temperatura mínima, atención, de 11 grados en la máxima con 17 grados, 11 la mínima, 17 la máxima. Para el día viernes, una mínima de 11, una máxima con 16. Y para el día sábado, una mínima de 11 grados, una máxima con 15 grados, ¿ya? Este es nuestro informe del tiempo, preparado por la Dirección General de Aeronáutica Civil, Dirección de Meteorología de Chile. Tenemos 14 grados en estos momentos, la sensación térmica 14 grados igual. Posibilidades de precipitación existe un 10%, así que tenga cuidado, en cualquier momento puede que caigan algunas gotas. El viento 5 kilómetros en la hora y la humedad relativa del aire alcanza al 77%. ¿Ya? Así que ya lo sabe. Este es el informe del tiempo. El Estatu Radio en la radio compañía. Voy a mandar un abrazo grande para todos nuestros grandes amigos, para todos quienes escuchan y sintonizan lo que es nuestro programa en este espacio, en este horario. ¿Ya? A quienes escuchan la radio durante todo el día, también le vamos a mandar un abrazo grandotote también, pues ya, en este programa, en este espacio, ya. Vamos a mandar un abrazo grande para todos los callampines que están celebrando. Oiga, el fin de semana tienen otro cumpleaños del callampín viejo, ¿no? Así que para ello les vamos a mandar un abrazo grandotote. Ya ahí me volvió a llegar lo que es una invitación para ¿cuánto se llama? El fin de semana, ya cumpliendo los 62 años, el Pablo Papá. Así que para él le vamos a mandar un abrazo grandotote en esa hora, lo que es este pantalón del cocodrilo. Seguimos, escuchamos buena música, buenas canciones. Ahí me está escribiendo la Queca. Para mí que voy a terminar pololeando con la Queca. Aunque se enoje la hermana. ¿Ah? Así que para ella le vamos a mandar un abrazo. Ya. Ah, mira, está de cumpleaños el Bernabé. ¿Ya? Muchas felicidades, Bernabé. Te vamos a mandar un abrazo grande. Muchas felicidades. Que cumpla, pero muchos años más. Cumpleaños fatal. Que lo pase muy mal. Que te atrape un gorila para no verte más. Los regalos para mí. Los papeles para ti. Tú me invitas al cine y tú pagas por mí. Muchas felicidades, amigo mío, que cumpla, pero muchos años más, ¿ya? Ahí todos le mandamos ahí un abrazo grande ahí para el Bernabé. Están tomando matecito, ¿qué tiene que mate hasta ahora? Tienen que estarse tomando un combinado ya, calentando la jeta. Eso. Así que para ello le vamos a mandar un abrazo grande, muchas felicidades y que cumplan, pero mucho, que cumpla mucho más el amigo Bernabé.
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1: Hola, mi amor, sí, ok, le mandé unas hamburguesas a domicilio.
2: Sí, pero me tocó pagarlas a mí y el domicilio también.
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4: Ay, ya, ya, ya, ya, tarararara. 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

0: pura.
1: ¿Qué pasó, Aleja?
0: Imagínese que mandé a mi mamá por el pollo para el almuerzo y la secuestraron.
1: No, mano, qué pecado.
0: ¿Y ahora quién?
1: No, pues haga arroz con huevo.
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3: 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Para de gozar, celosa, gran temazo en este pantano del...

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0: 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Un abrazo, Chaurín Bombín.
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2: Exactamente las 17 horas con 55 minutos.
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4: En nombre de Jesús, en nombre de la fe y de la voluntad, mis queridos amigos, queremos escuchar un testimonio. Dios te bendiga, madre mía.
5: Yo le doy las gracias. ¿Por qué? Porque ha sido muy bueno con mi hija, quien le sacó una cochinada que tenía, y a eso he venido a dar el testimonio y darle las gracias, que me voy muy contenta, porque mi hija va a sanar de todas esas cochinadas que tenía. Por eso le vengo a dar las gracias, y la persona que necesite, venga donde él para que la ayude, porque tiene muy buen corazón.
4: Madre mía, cuánto tiempo, quiero que lo digas con fe. ¿O a cuántas partes había sido para que le quitaran eso? ¿Cuántos exámenes?
5: Muchos exámenes se había hecho, pero en ninguna parte le abrieron las puertas y le dijeron la verdad. Sino que ahora, mejor bien, él ha dicho la verdad y le ha hecho botar todas esas cochinadas.
4: Cuéntame una cosa, hija. ¿Le habían hecho alguna operación los doctores?
5: Le hicieron unas operaciones, pero siguió igual nomás.
4: Cuéntele a la gente, ¿qué le contó ella que votó?
5: Ella a mí me contó que votó una cosa negra por la vagina. Entonces ahora ha descansado al votar eso.
4: Pregúntale a tu hija, ¿qué sintió?
5: ¿Qué sentiste, hija, tú?
6: Yo un descanso del útero que me valía tanto ahí en el intestino.
4: Dios te bendiga.
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0: Don Jimmy, hemos visto lo que es la carta astral, su carta astral con su fecha de nacimiento, y hemos notado varias cosas porque nosotros somos cuerpo, alma y espíritu, ¿correcto?
1: Sí, correcto.
0: Primeramente, el cuerpo bastante decaído, con dolores, a veces no puede descansar, dolores a la parte baja del cuerpo, a la espalda, dolores a las piernas, hay un riñón que no me está drenando muy bien.
1: Sí.
0: ¿Usted ha ido al médico, Don Jimmy?
1: No, la verdad no he ido al médico.
0: ¿No ha ido al médico?
1: No.
0: ¿De dónde es usted, Don Jimmy?
2: Jimmy.
1: Yo soy de Colombia, Cali.
0: Usted es de Colombia. Qué bonito. Mire, Don Jimmy, a la parte espiritual, mucha tristeza, aburrimiento, decaído, a veces con ganas y deseos de dejar todo tirado y iniciar una vida de nuevo.
1: Sí.
0: Hay mucha tristeza en su corazón, mucha soledad, a veces angustia, y eso se convierte en depresión. Eso es lo que más me preocupa, la parte espiritual del cuerpo suyo, porque yo no sé si usted de pronto ya ha ido a algún lado, algún donde le lean las cartas, el tarot.
1: No, la verdad no, esta es primera vez inclusive, porque pues una situación que me está pasando.
0: Mire, don Jimmy, yo la verdad, yo le hablo con sinceridad. Yo lo que veo a su carta astral es que, uno, han preguntado por la suerte suya, por eso su suerte se ha cerrado, por eso le pregunté si ya había ido a macho tarotista. Y dos, veo que le están trabajando con sombra y oscuridad. ¿Sospechaba usted de esto?
1: No, la verdad no, ¿y eso de qué es? ¿Qué es? ¿En qué trata eso?
0: Es una mujer que le está trabajando a usted.
1: ¿Qué? ¿Para qué? ¿Para qué?
0: ¿Cómo así que para qué? Pues para que usted decaiga, para que su cuerpo esté mal, para que Dios no lo quiera verlo postrado, tirado en una cama. ¿Me entiende, Don Jimmy?
1: Grave eso.
0: Yo le hago una pregunta. ¿Hasta dónde hemos hablado? ¿Le he hablado con verdad o con mentira?
1: Sí, hasta ahora pues con verdad.
0: Bendito Dios.
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0: Aló, señorita Ángela, de la fecha del 28 de febrero de 1963. Regáleme su nombre completo.
1: Inés.
0: Ángela Inés García. Bueno.
1: Dígame.
0: Primeramente, yo veo a esta carta astral. Primero, yo quiero felicitarle, ya que usted es una mujer muy emprendedora, luchadora y demasiado guerrera en su vida. Usted le gusta ayudar y servir a las demás personas. Tiene un corazón noble. Yo la felicito. La felicito porque usted se quita pan de su boca para ayudar a los demás. ¿Es verdad o es mentira?
1: No, es verdad.
0: Pero le han pagado con daños y traiciones, enemigos ocultos. Doña Ángela, ¿sí se ha notado de eso? Personitas que de frente le dan la mano y de espalda le clavan el puñal. Esas son personas que le envidian, y no envidian ni riqueza ni fortuna, sino el hogar bonito y el corazón que Dios le ha otorgado, le ha dado. A la parte de su cuerpo veo bastante decaimiento, cansancio, un poco de caída en la parte baja del cuerpo, más que todo las piernas y los brazos. Anda usted de caída, con dolores. ¿Sufre usted de artritis, artrosis?
1: No, todavía no, doctor, gracias a Dios.
0: Tenga cuidado porque yo veo su cuerpo muy decaído. Y usted es muy joven todavía para estar sintiendo eso. A la parte de la guatita, lo que come, inflama. Hasta un vaso de agua le cae pesado. ¿Es verdad o es mentira?
1: Es verdad, todo me cae mal.
0: Hay debilidad al cerebro. A veces con dolores constantes en el cerebro, en la cabeza, como si le estuvieran dando una punzada en la parte de atrás del cráneo. ¿Sí lo ha sentido, doña Ángela?
1: Sí, doctor.
0: Mire, yo le estoy hablando porque nosotros somos tres campos. Somos cuerpo, alma y espíritu. Su cuerpo se puede levantar con medicina, pero lo que más me preocupa es su alma, su espíritu. Bastante tristeza, agobiamiento. El dinero se le va como agua entre los dedos. ¿Sí me escucha? ¿Es verdad lo que le estoy diciendo o es mentira?
1: El movimiento físico y mental estoy débil. En ese aspecto, las piernas también, es verdad.
0: Bendito Dios. Hay dinero, hay moneda, pero así como viene, se va. No estoy diciendo que no llegue. Bendito Dios, sí hay. Pero era para que usted tuviera dos o tres veces más de lo que tiene ahora. ¿Me entiende?
1: Sí, sí lo entiendo.
0: Entonces mire, no me crea nada de lo que le digo hasta que usted lo compruebe con su propio ojo. A usted le están trabajando con sombra y oscuridad. Y no de ahorita, sino de hace rato. A mí me gustaría atenderla porque, dijo Santo Tomás de Aquino, hay que ver para creer. Yo le hago una pregunta antes de todo. Doña Ángela, ¿le ha hablado con verdad o con mentira?
1: Sí, no, con la verdad.
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5: Radio Compañía te indica la hora.
6: Exactamente las 18 horas con 20 minutos.

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Hola, hola, hola, hola, hola, muy buenas tardes, chiquillos y chiquillas. Comenzando otra jornada más de tu programa, La Hora del Taco, en este miércoles 27 de mayo, ombligo de la semana, chiquillo. Ya cuando son las 6 de la tarde, con 33 minutitos, le vamos a acompañar hasta eso de las 8 y media, con buena programación musical. En lo que es La Hora del Taco, muchacho, ¿eh? Oye, como es la tónica, como es de costumbre, de 6 y media a 7 y media los vamos con toda la música del rock, el pop, el rock latino, el romántico.

romántico, romántico digo, y ya algo más. Ya de 7:30 a 8:30 lo vamos con todo, chiquillo, con todo lo que es la música tropical, regional y tropical ranchera. Hoy, antes de saludar a nuestros auditores, les voy a dar una información que le puede interesar a la comunidad. Vamos a ver, por acá lo mandaron a nuestro WhatsApp, nuestro coleguita lo mandó un sticker donde sale acá la información, ¿eh? Dice: activación de cupón de gas, postulación al subsidio de energía y solicitud de clave única. Jueves 28 de mayo, a contar de las 9:30 a 13 horas de la tarde, en la Junta de Vecinos del Tofo, en Enrique Campino, 4021 Las Compañías. Mañana jueves, en Las Compañías, para que las personas puedan activar el cupón de gas, postular al subsidio eléctrico y pedir la clave única si no la tiene. Así que mañana hay la activación del cupón de gas, postulación al subsidio de energía y subsidio de clave única. Mañana jueves 28 de mayo, a partir de las 9:30 de la mañana a 1 de la tarde, en la Junta de Vecinos El Tofo, Enrique Campino, 4021 Las Compañías. Así que mañana, chiquillo, para que estén ahí atento, para que las personas puedan activar el cupón de gas, postular al subsidio eléctrico y pedir la clave única si no la tiene. Así que mañana, a partir de las 9:30, en la Junta de Vecinos El Tofo, Enrique Campino, Las Compañías. Ya, ahí estaba esa avisito de utilidad pública. Bueno, muchachos, nuestro WhatsApp, chiquillo, ya está al aire, está habilitado, ¿eh? Está habilitado, más 569-6160-5047. Y pueden pedir sus temitas musicales o mandar su saludito a través del WhatsApp de la 107.5, ¿eh? Oye, también lo pueden escuchar a través de nuestra señal online, www.estabuenalaradio.cl. Ahí lo pueden escuchar a través de internet para toda la cuarta región, Chile y ya el mundo, chiquillo. Bueno, saludar a todos los que están ahí, los que van camino a casa, en el colectivo, en el auto particular, en el Transantiago, sí, en las micros rojas, también en las Linco Sur, las micros amarillas. Así que para todos, un cordial saludo, ¿eh? También para los que están tomando oncecitas, sí, los que están ahí haciendo la sobremesa, ay, ay, ay. Ahí la buena tostada con paltita, ay, ay, ay, a esta horita de la tarde. Para abrigar un poquito el cuerpo, que hace mucho frío, chiquillo, hace frío. Les cuento que acá en el valle está helado, está súper helado, ¿eh? Ya, muchachos, los vamos a ir a la música. Vamos a comenzar con música latina, música de latina, del pop latino. Ya, los vamos entonces con la música acá en la hora del taco.

Ya, ya estamos de vuelta por supuesto a través de tu radio compañía en la hora del taco. Ahí teníamos esos temitas de música latina, del pop latino, ¿eh? Hoy ya cuando faltan 13 minutitos para las 7 de la tarde, con buena música abrigándole esta tardecita bien fría aquí lo que es la cuarta región. Así que abrigándoles con buena música. Hoy vamos a ir con alguna información del deporte. Vámonos con algo de deporte. Dice, festejo total en el camarín aurinegro. Oye, ayer no se pudo ganar ahí en Montevideo, en Uruguay. Pero algo se hizo. Vamos a ver qué dice por acá. La derrota por la cuenta mínima en Montevideo quedó rápidamente en un segundo plano. Pues en el camarín de Coquimbo Unido primó la satisfacción y el orgullo por una campaña que ya es parte de la historia del club al clasificar a los octavos de final de la Copa Libertadores como líder de su grupo. Tal como se vio tras el pitazo final, el ambiente en el vestuario fue de celebración medida, con la que conciencia de haber cumplido un objetivo mayor. El técnico Hernán Capullo fue claro al momento de analizar el presente al llamar a que la gente de Coquimbo festeje, que lo disfrute. Muchas veces la historia está para un lado o para el otro, y hoy los beneficia, aunque verlo de manera positiva, sostuvo.

Ahí estaba, bueno, buena campaña está haciendo Coquimbo Unido. Igual los hinchas festejaron en el camarín, aunque se perdió por la cuenta mínima, pero igual está ahí Coquimbo Unido ya en lo que es la fecha de la Copa Libertadores. Sí, estuvo peleado ayer el partido. Yo lo vi un ratito en el canal Chilevisión. En Chilevisión lo transmitieron el partido. Estuvo, pero aguante el otro y aguantaba el otro. Así que ahí estuvo bien parejo. Así que bueno, es así el fútbol, ¿eh?

Oye, por acá nos llegó un WhatsApp. Vamos a ver quién está por ahí. La señora Pilar. ¿Cómo está, señora Pilar? Muy buenas tardes. Dice, hola DJR, quiero mandar un saludo a mi hijo Luis, que está de cumpleaños, 29 años, que Dios me lo bendiga. Oye, vamos a dar el saludo de cumpleaños como corresponde. Vamos a ver acá. Sí, como corresponde, ¿eh?

Ya. Vamos a leer este saludito. Dice, quiero mandar un saludo a mi hijo, Luis, que está de cumpleaños. 29 años cumple. Que Dios me lo bendiga. Así que ahí estaba ese saludito que le da a su mamá, la señora Pilar, a su hijo Luis, que está de cumpleaños. 29 añitos cumple. Y que Dios lo bendiga, dice ahí la señora Pilar. Así que un saludito, aquí lo sumamos al saludo de cumpleaños para el hijo de la señora Pilar, que lo escucha ahí en serie, ¿eh?

Ahí estaba ese saludito de cumpleaños. Oye, ya cuando faltan nueve minutitos para las 7, ya lo estamos acercando a nuestra pausa comercial. Hoy un saludo para toda la gente de ahí de Cereas, que siempre están ahí en sintonía de la 107.5. Y la señora Pilar, por supuesto, la fiel auditora número uno de Radio Compañía y sobre todo del programa La Hora del Taco, que siempre nos manda ahí su saludito. Así que muy agradecido de toda la gente que manda sus WhatsApp a Radio Compañía. Bueno, los vamos entonces con algo de música. ¿Alcanzamos? Sí, alcanzamos. Vámonos con esta muchacha de la música en inglés anglo del año 1988. Los canta Paula Arbut. Acá en lo que es La Hora del Taco. Vamos a nuestro corte y estamos de vuelta. No se separen de la sintonía.

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1: Exactamente las 18 horas con 55 minutos.
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Ya estamos de vuelta, por supuesto, a través de tu radio compañía FM, la 107.5, en lo que es la hora del taco en este día miércoles 27 de mayo. Ya se los va el mes, muchachos. Y comienza el invierno. Ay, hay que abrigarse bien, muchachos, hay que colocarse esas chaquetas con chiporro, ¿eh? De esas que tengo yo. Oye, ya cuando son las 7 de la tarde con 8 minutitos, nos queda la última media hora de lo que es la música variada. Todo el rock latino, el pop, el romántico y algo más. Así que vamos a estar con buena música en estos 20 minutos más o menos que nos quedan de música variada. Ya de 7 y media a 8 y media lo vamos con todo, muchachos, lo que es la música tropical, regional y tropical ranchera. Así que vamos a estar con buenos éxitos de lo que es la música tropical. Oye, nuestro WhatsApp ya está al aire, chiquillo, ya está habilitado a más 569-6160-5047. Ese es el WhatsApp regalón de la 107.5 para todo lo que es la conurbación. Oye, también lo pueden escuchar a través de nuestra señal online, por supuesto, www.estabuenalaradio.cl. Lo pueden escuchar donde quiera que vayan, ahí en su celular, en su tablet, en su computador, donde quiera que ocupen lo que es la señal online, ahí estamos nosotros presentes, ¿eh?

Ya, chiquillos, los vamos a dar inicio. Vamos a dar inicio con la buena música. Con la buena música, aprovechándote estos 20. No, como 15 minutos. Sí, los quedan como 15. Ahora con el cambio de horario del programa, ahí los vamos ajustando al horario. Así que ya los quedan 15 minutitos para. No, 15. 20, 20. Sí, 20, 20. 15, no, pues DJ Jerry. Quedan 20 más o menos. Si son las 7 con 10. 7 con 10 minutitos. Ya, los vamos entonces con este grupo. Así comenzamos lo que es la última media hora de la hora de la música variada. Ya los vamos con Tan Tan Wo, Espaldas Mojadas, acá en la hora del taco.

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1: Ya estamos de vuelta. Estamos de vuelta, por supuesto, a través de tu radio Compañía FM, la 107.5. Hoy ahí en la música sonaba el grupo Zimbauer, Traición a la Mexicana, se llama el temita musical. Hoy ya estamos dando fin a lo que es la horita de la música variada. Ya vamos a partir de inmediato con lo que es la música tropical, regional y tropical ranchera, hasta eso de las 8:30 de la noche. Ya cuando son las 7:30 minutos en punto de este miércoles 27 de mayo, ¿eh? Oye, nuestro WhatsApp, chiquillo, ya está al aire. Está habilitado, totalmente habilitado. Lo pueden hacer al más 569-61-60-50-47. ¿Eh? Más 569-61-60-50-47. Ese es el WhatsApp regalón de lo que es la hora del taco. Hoy pueden pedir sus temitas musicales, no hay ningún problema. Pueden mandar su saludito, un saludito de cumpleaños, bueno, lo que quieran ahí mandar al WhatsApp. Ahí nosotros estamos al pie del cañón para recibir sus mensajitos, ¿ah? ¿Eh? Bueno, saludar a todos los que están ahí en sintonía, los que están trabajando, los que van viajando ahí a su hogar, ahí en el colectivo, en la micro, en su auto particular, donde quiera que se encuentren. Ahí nosotros les acompañamos con la buena música que tiene Radio Compañía, la mejor música seleccionada para ustedes, ¿no? Así que ahí estamos trabajando para nuestros auditores, ¿eh? Hoy día, ombligo de la semana, sí, ombligo de la semana, chiquillo. Mañana ya somos viernes chico, mañana jueves, viernes chico, muchachos. Así que mañana vamos a estar con buena música, bien movida en el viernes chico de Radio Compañía FM. Recuerden que el viernes son los grandes super bailables de tu Radio Compañía FM, ¿eh? Bueno, vamos a dar inicio con la buena música tropical acá en tu Radio Compañía en la hora del taco, muchachos. Algunos que están ahí pegaditos en el taco, pero hay que tener paciencia, muchachos, que ya vamos a salir del taco, ya vamos a salir. Vamos a salir, muchachos, ¿eh? Así que ahí les acompañamos con la buena música, por supuesto, de tu Radio Compañía, la 107.5, y también lo pueden sintonizar a través de nuestras plataformas digitales como es www.estabuenalaradio.cl. Oye, los vamos con este material que nos mandó nuestro amigo René Huerta, más conocido como Cachito Producciones. Nos mandó este temita que hizo con unos amigos de Tocopilla. Así que lo vamos a escuchar acá a Cumbia Rap. Cumbia Rap se llama el grupo. Así que lo vamos a escuchar acá en lo que es la hora de la música tropical.

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¡Ya! Estamos de vuelta, por supuesto, a través de tu radio compañía FM, la 107.5. Hoy ahí está nuestro coleguita Ricardo Cruz. Hoy el temita, el sapo de... Ahí está nuestro amigo, con un saludo incluido para DJ Jerry, ¿eh? ¡Ay, ay! Está bueno el tema. Oye, faltan 20 minutitos para las 8 de la... de la noche, sí. Oye, recuerden que vamos a estar hasta eso de las 8 y media. Hasta eso de las 20, 30 horas. Vamos a estar colocando la música tropical, regional y tropical ranchera a través de nuestra señal, la 107.5, para toda la conurbación de lo que es la comuna de La Serena. Ahí las compañías altas y bajas para todas sus poblaciones, para la Villa Lambert, Villa El Romero, Villa El Toqui, Los Torriones, por ahí por El Olivar. Ahí tenemos auditores arriba, ahí en El Brillador, para todos nuestros amigos, para la familia Acevedo, que siempre escuchan ahí la radio compañía 107.5. Y también para nuestros amigos de la parte alta de La Serena, nuestros amigos de La Antena, La Florida, la Juan 23, la 17, más arribita, lo escuchan ahí en Ceres. Y en la localidad de Ceres, la señora Pilar lo escucha ahí. Más arribita lo escuchan ahí en Algarrobito, por supuesto. 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

Oye, nuestro WhatsApp está al aire, chiquillos, ya está habilitado. Más 569-61-60-50-47. Ese es el WhatsApp regalón de la hora del taco, muchachos. ¿Cómo está el taco por ahí? ¿Cómo está? Cuéntenmelo todo ahí. Ahí si están en el taco, ahí. Bueno, ahí nosotros les acompañamos con la buena música seleccionada de Radio Compañía, la mejor música del dial de la FM, por supuesto, acá no hay nada grabado, está todo en vivo y ya en directo, ¿eh? Está todo, no está grabado este programa. Bueno, ya cuando faltan 16 para las 8 de la noche, recuerden que vamos a estar hasta las 8 y media, vamos a estarle acompañándoles con la buena música tropical, regional y tropical ranchera. En este ombligo, sí, ombligo de la semana, queda poquitito, chiquillos, queda poquitito para el fin de semana. Algunos descansan, algunos carretean, ay, algunos duermen, así que el fin de semana, cada uno tiene su manera de disfrutar el fin de semana. Bueno, acá en Radio Compañía tenemos los grandes super bailables, por supuesto, viernes y sábado. DJ Jerry prende la noche de la cuarta región, ¿eh? Bueno, los vamos con la música. Oye, los vamos a escuchar a estos muchachos, los linces del amor. No, los linces de la cumbia, no los linces del amor. Los linces de la cumbia. Me parece estos muchachos son de la localidad de Lambert. Sí, Lambert. Estos muchachos que me parece que eran de Los Gatos Buenos. Ahí hay unos integrantes. Y así que la música que tocaban Los Gatos Buenos, ahora se llaman Los Linces de la Cumbia. Ahí lo escuchan ahí en Lambert, ¿eh? A través de nuestra señal online. Sí, a www.estabuenalaradio.cl. Lo escuchan por ahí en Lambert, por ahí por el Romero, por ahí por Coquimbito, ahí a través de nuestra señal online. Ya los vamos entonces con estos muchachos en vivo, los linces de la cumbia.

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Ya estamos de vuelta, Hoy ahí estaban los Linces de la Cumbia. En vivo, totalmente en vivo, Oye, ya los quedan minutitos, un minuto para irlos a nuestro corte comercial. Ya, chiquillo, después de nuestro corte vamos a estar con más música. Música tropical regional y música tropical ranchera. Ya en la última media hora que los queda de programación. Así que vamos a nuestro corte y estamos de vuelta. No se separen de la sintonía.

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1: Exactamente las 19 horas con 55 minutos.
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